mensajeros de Tauca en la programación de la Hora Tauquina. 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También estamos agradeciendo a la Asociación Distrital por Tauca, próximo a cumplir años también. Ya se están, han mandado a hacer la torta ya los amigos del Sport Tauca. Institución representativa del Distrito de Tauca, Payasca, Ancash, con vocación de servicio y trabajo institucional orientado a revalorar los usos y costumbres tradicionales y la unión de nuestro querido Tauca. Por eso y mucho más, en Lima y en Tauca, siempre el Sport Tauca. 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Asociación Central Santo Domingo de Tauca, con su histórico lema Unidad, Igualdad y Actividad, desde su fundación en 1957 viene apoyando a nuestro pueblo de Tauca en forma directa y en todo evento benéfico con la prestación gratuita de su local institucional, que también está a disposición de los interesados para toda actividad social, deportiva, religiosa y cultural. 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Gracias amigos, gracias por la gentileza. Y seguimos con más música. Tenemos en esta oportunidad la presencia de Flor Pileña, que nos interpreta este bonito tema musical.

programación de La Hora Taurina. Un abrazo para todos ustedes, amigos que están en la sintonía del programa. Un saludito ya a los amigos que están conectándose y por supuesto compartiendo con los amigos también, extendiendo nuestra programación. Un saludo para doña Clorinda Calistro Pérez en los Estados Unidos, claro que sí. Un abrazo para usted y para toda la familia, para sus hermanas también, esperando que se encuentren muy bien. Y para don Willy Castillo Vázquez, que está pues plácidamente descansando en su casa después de un arduo trabajo, trabajando cualquier cantidad, juntando chivilines para Tauca. Ya estamos en modo Tauca ya. Un abrazo, mi estimado Willy. Y a ver si sobra un poquito también para el pasaje, para que me invites el pasaje. Sí, Willy. Don Ananías Olivos, don Ananías Grisemio Olivos Domínguez. Bien, es uno de los hermanos Olivos. También saludo para mi primo Teodoro Rodríguez, para Rosa López, para Juana Valentín, para Ariste de Flores, para don Antonio Rosales, para Rocío Chío, también está ahí bien acurrucadita en Chimbote, en Cosco, ahí junto a su media naranja, don Alberto Segarra, viendo el programa a través de Norte B Cabana. Muy bien, un abrazo. Y para don Pedro Domínguez y por supuesto para don Samuel Plácido, que el día domingo han estado pues reunidos, muy alegres, contentos, recordando recordando un poquito la tragedia pues de su mamita. 47 años ha cumplido ya de haber partido hacia la eternidad, pero sus hijos, la familia siempre con ese ejemplo de unión que dejó su mamita, sus padres, siguen reuniéndose, siguen compartiendo con los sobrinos, con los hermanos, con toda la familia. Un abrazo, mis estimados amigos Plácido Yanamango. Asimismo también para nuestro amigo Julio Ravelo Salva. Me parece que está por Tauca, estará por acá de Tauca, claro que sí. Ya está disfrutando del hermoso clima de nuestro pueblo, de sus hermosos paisajes. Un abrazo, mi estimado Julito Ravelo Salva. Él compartía pues el programa, ¿cómo se llama el programa? Cantares Tauquinos son recuerdos. Recordamos, tuvo mucho, un buen tiempo acá en Radio Independencia. Un abrazo y hazlo extensivo también a tus amigos, a toda la gente que está por ahí compartiendo el programa. Bien, amigos, también un saludito para nuestras instituciones. La Asociación Central Santo Domingo de Tauca ya se viene preparando, vienen ultimando detalles porque seguramente ya están elaborando los programas correspondientes junto al Devoto. Así mismo también los amigos de la Asociación Casa Tauquina, por supuesto, ya el tiempo apremia, estamos en el mes de junio. La Casa Tauquina creo que es la tercera semana de agosto, hay tiempito, pero ya creo que están trabajando, así como también los está más cerca de la Asociación Santo Domingo de Tauca. Bueno, todos ellos realizando ya las respectivas coordinaciones con sus devotos, con los pastores, con los capitanes de cinta. Es decir, buscando la mejor manera, la manera de que la fiesta sea de lo mejor, sobre todo para que la gente, que algunos no viajan a Tauca, pues puedan disfrutar de estas bonitas fiestas patronales. Y la Asociación Sport Tauca, por supuesto, ellos también están de santo ya en este mes, creo, me parece. Ya se vienen preparando, seguramente nos tendrán alguna sorpresa. Y para el resto de instituciones, por supuesto, nuestro saludo cordial a cada uno de ellos. A propósito de la Virgen del Rosario también, la Hermandad de la Virgen Rosario, residentes en Lima, están realizando un gran campeonato deportivo el domingo 14 de junio, a partir de las 9 de la mañana en la Loza Deportiva Arabicos, acá en el cruce de Túpac Amaru con Arabicos. Habrá para comer los cuisitos, la pollada y los tamales. Muy bien, vamos a continuar con más temas musicales y tenemos en esta oportunidad la presencia de la poderosa banda orquesta de la provincia de Pallaca, Corazón de Guandoval, con este bonito tema musical.

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estaba acá también. Me acordaba de nuestro amigo Antonio, no, Andrés González López. Hace mucho tiempo que no lo vemos. Un saludo para él, si está en sintonía. Y a propósito, él, bueno, un hombre que hemos conocido jugando su pelota, pues en el Club Defensor Tauca, también jugó por el equipo del Centro Musical Sanil Olivos. Es que recordar, como dicen, es volver a vivir. Y nos acorda, justo nos encontrábamos con algún amigo conversando de la época maravillosa, no porque haya sido de lo mejor, pero sí porque compartimos con mucha gente el aspecto institucional, el aspecto deportivo, social, sobre todo deportivo, ¿no? Teníamos nuestro famoso campeonato donde teníamos, no sé si me puedo acordar todos los equipos de fútbol, ¿no? Teníamos Santo Domingo, Defensor, Sport Tauca, Atlético Juventud Tauca. Teníamos equipos de Matibamba, de Chulpampa. Imagina, tenía un dirigente, Johnny, creo que me acuerdo, si no mal no recuerdo su nombre, Johnny, un gordito, ¿qué será de su vida? En Matibamba, por supuesto, con el famoso mote, ¿no? Marcelino Álvarez, el popular mote. El Club Real Tauca, donde sobresalía pues el hombre más grande de Tauca, ¿no? Otoniel Reyes, un gran dirigente, muy, muy peleandero él en el aspecto institucional. En ese equipo también estaba pues don Carlos Pérez. Estaba la alta clase social de Tauca, ¿no? Bueno, esa era su característica. Los amigos López, los gallos, ¿no? Como se dice, de los Castillos. Bueno, y mucha gente ahí que integraban esta institución, el Club Real Tauca, ¿no? Por supuesto, San José de Sahochuco, el Centro Social Hijo de Sahochech, el Centro Social Hijo de Sahochuco, San Martín de Sahochuco, por supuesto. ¿Quién más estaba por ahí? El equipo también del Centro Musical Sanil Olivos. Y dentro de esas instituciones, de verdad, había una confraternidad, a pesar de las discrepancias deportivas que había, porque los partidos eran pues a morir, ¿no? Se peleaba por la camiseta, por la institución. Los jugadores entraban a la cancha a sudar la camiseta. Y no sé en qué momento cambia esta situación, donde comienzan a meter gente ya contratada, pagándoles ya como una propina o un monto para que juegue, ¿no? No sé en qué momento se cambió eso, porque en aquellos momentos el que vestía una camiseta lo hacía por amor al deporte, por amor a la institución. Sobre todo, creo que debemos resaltar a los clubes cuyos integrantes, de verdad, jugadores y socios, eran auténticos representantes, como por decir el Defensor Tauca, ¿no? Bueno, y era, hasta ahora siguen siendo verdes, hasta la sangre creo que lo tienen verde, ¿no? Y peleaban, luchaban por el club, no solamente en el aspecto deportivo, cuando se llevaba a cabo las inauguraciones de los campeonatos. Cada uno se preparaba a su manera para impresionar, para llevarse el premio, y no porque sea un premio jugoso, un gran premio, sino ese orgullo que tenía esta gente por sacar adelante a su institución. Competía con Atlético, competía con el Club Sport Tauca, también otra de las divisiones cuya gente es muy, muy comprometida con el club. Y así todos los clubes se preparaban para este campeonato que se realizaba en el mes de verano, ¿eh? Era un martirio pues ir a jugar en el mes de febrero, en pleno sol, pero los jóvenes, los muchachos en ese tiempo que éramos, también yo también jugaba, pues no nos interesaba el calor, que incluso hasta el frío en la mañana, pues nos tocaba limpiar cancha a veces a las 8, porque tuvimos
pudimos llegar a 17 instituciones participantes de este gran campeonato. Y conocimos mucha gente deportiva, mucha gente institucionalista, anécdotas muchas, ¿ah? Muchas. Y una de las que más recuerdo, una anécdota que fue representado por sus dirigentes, entre ellos Almita don Benjamín de la Cruz, me acuerdo que creo que pertenecía a San José de Sauchuco, ahí estaba Willy Castillo, toda esa gente, ¿no? Representando a Sauchuco, no eran de Tauca, pero representaban a Sauchuco. Y entonces, creo que era la final del campeonato y le tocaba jugar, si no mal recuerdo, es con Atlético. Y ya pues ellos eran campeones porque venían barriendo con todo, pues, ¿no? Entonces me acuerdo que don Benjamín llega en su escarabajo en la parrilla llevaba una parrilla para en la esquina, les tocaba pues en la esquina del fondo, una humareda pero total, ahí la gente contenta, ya eran campeones, pues, ¿no? Total que el partido pues resultó, lamentablemente perdieron. ¿Qué hizo la gente en general, ¿no? El grupo? Levantaron, apagaron la parrilla, ya se acabó la humareda, se acabó todo y se fueron, ¿no? Anécdotas de tan bonitas y que merecen un recuerdo grande, ¿no? Y vamos a seguir recordando porque hay muchas cosas, recordar a jugadores. Sobre todo dirigentes y jugadores que hicieron historia en cada club, en cada club donde participaron. Todavía imagínense, han pasado casi ya más de 40 años, entonces muchachos que ahora ya tienen 70, 70 y tantos, en ese tiempo tenían 30, 25 años, pues, ¿no? Toda la flor de la juventud. Y como repito, lo más importante, lo más rescatable de esta etapa es el amor a la camiseta, el amor a la institución, el amor a nuestro terruño, porque era la reunión de la gente tauquina donde te encontrabas con toda la familia prácticamente, porque cada club llevaba pues a sus familias completas a alentar esas barras, las más juiciosas, Defensor, de Atlético, no, pues ya el Atlético creo que se peleaba con Sport Tauca también, ¿no? Eran los más bulleros, lo más radicales, ¿ah? Muchas señoras que ahora lo vemos ya pues avanzado de edad, pero que en sus tiempos sacaban cara por sus instituciones. Vamos a seguir con más temas para no aburrirles, vamos a ponerle música a estos hermosos recuerdos. Y justamente tenemos la presencia del conjunto Angolca de Tauca en la vocalización del solitario don Abdón Serna Reyes, que nos interpretan este bonito tema musical dedicado a nuestro hermoso distrito de Tauca.

7:37 en Radio Independencia, ¿no? Recordamos estos gratos momentos donde la Federación Distrital es la Federación Distrital de Instituciones Tauquinas organizaba pues estos campeonatos y la juventud ya regresando de la fiesta, se estaba pensando en cuándo comienza el campeonato. Y en ese tiempo todavía creo que no había pues las famosas polladas. Me parece que todavía había las viandas, ¿no? Las famosas viandas, incluso en los bailes sociales también, ya las viandas, no había pues polladas como ahora que se ha generalizado, las polladas, las cuyadas, ¿no? Incluso las actividades sociales no eran tantas como ahora, ¿no? En cada domingo, a cada rato hay actividades sociales, ¿no?, que realizan los artistas, los conjuntos. Entonces, era otra forma de vida y otra forma de compartir con nuestros paisanos, ¿no? No sé, cada domingo sentíamos como si estuviésemos en Tauca, ¿no? Porque te encontrabas con toda la paisanada, conversando de nuestro pueblo, de los apoyos, de lo que sucedía en nuestro pueblo, ¿no? Creo que esas cosas, pero hay una parte importante donde podemos rescatar la participación de muchos jugadores de pelota, no esos jugadores que son especiales. Algunos muy muchachos todavía, pues Club Defensor Tauca, me parece que hemos visto jugar todavía casi a las finales a JJ, a Jaime Flores, y así a Toby, ¿no? Toby, el famoso Toby. Se pateaba todo lo que se movía en la defensa. Incluso a Antonio Rosales, que es el ñato, que siempre nos sintoniza. Un abrazo, mi estimado ñatito. Uno de los integrantes. Y muchos otros jugadores que eran el alma de la institución. El club Sport Tauca, pues aparecía Galán Tauquino, pues era muchacho todavía, pues, ¿no? Pero no jugaba, pero estaba integrando el equipo, ¿no? Había un jugador, ¿qué será de su vida, no? Un tal Zapallo, que le decían también otro. Y otros jugadores en el Atlético, por ejemplo, yo he tenido la oportunidad de jugar con el don Víctor Galloso todavía, imagínense, con Juan Plácido, esa gente brava del club, ¿no? Después ya viene la otra generación donde integraba pues Santiago Flores, sus sobrinos, y otras, Alberto Segarra también, los, ¿no? Y así en el club de Matiomba había un jugador muy muy querido, muy reconocido también, me parece que está por el extranjero, ¿no? Y así muchas otras, y no podemos dejar de mencionar las famosas asambleas. Todos los días martes eran la asamblea de la FEDIT, allá en Pizarro, en la casa de don José Osorio. Bueno, las asambleas eran otros partidos, era la discusión, las peleas por los puntos, y todos los dirigentes, pues todos los representantes de cada institución a pelear, a luchar, a buscar la forma de cómo sacarle provecho para su institución. Parte de las vivencias que se llevó a cabo desde el año 80, me parece, 81, creo que se comienzan los campeonatos hasta el 90, me parece. Justo está sintonizando nuestro amigo Marco Padilla, muchacho también, él recién aparecía, no jugaba pero cumplía, ¿no? Ese Marcos nació también en esa época, pues, cuando nace la FEDIT, no sé si es el primero o segundo campeonato, nace el Tauca Fútbol Club, ¿no? La familia
compuesta por toda la familia casi. El sport también estaba, pues, y me acuerdo de tu amigo Pando, Pando, el León, otro, León era de defensor, me parece, sí, de defensor me parece que era, este otro que pateaba todo lo que se movía también. A nuestro amigo Edgar Álvarez, el famoso arquero del Club Santo Domingo, un arquerazo, Pero bueno, vamos a ir recordándonos con mucha gente que han sido parte de la historia deportiva de nuestro querido Tauca. Seguimos con más música porque ya vino el juez de agua, ha venido con agua nomás el día de hoy, con agua, agua con agüita de Pauliacón, agüita del olvido. Vamos a continuar con más temas musicales y tenemos en esta oportunidad una de las nuevas voces de nuestro querido Tauca, Zulay Alejos, para interpretarnos este bonito tema musical.

Joaquín, hablando de club, nos habíamos olvidado del Cultural Tauca también, pues, Cultural Tauca. Y dentro de ella estaba pues Chapo, ¿no? Chapo también jugó, me parece, por el Defensor. Bueno, él jugaba por todos los equipos. Popular Serapio Rosales, de Popular Chapo. Un chato, pero que parece un piojo. En todos lados estaba, ¿no? Más cargoso. Así como también los chatos de San Martín de Sabachuco. Pero entre ellos estaba este nuestro amigo, que es ahora presidente de Sabachuco Fútbol Club. Y todos esos chatitos de ahí de Sabachuco parecían unas pulgas ahí molestando al resto. Bueno, parte de la historia. Un saludito para mi prima también, Lisa Noé Castillo, que se va al norte, al velorio de un pariente, ¿no? Bueno, saludo también para don Nicasio López, en el hermoso pueblo de Vinzos, donde se come la rica, se comía, ¿no? La rica causa. Ahora se come, pero es diferente. Bueno, doña Eugenia Paredes, para Agustín Castillo también, que están en la sintonía del programa. Y para todos los amigos que se van conectando, un abrazo para todos. Y hablando de Tauca también, saludito para nuestro alcalde, mi primo Charles Alejos, ya poco a poco va terminando su periodo. Y según ha anunciado de que van a hacer la construcción de un comedor popular, ¿no? Para el pueblo, un comedor popular. Así que ya los que no llevan plata para la fiesta pueden ir al comedor popular. pueden ir a comer ahí al comedor popular para los que van misios, así como los que van misios, así como yo, pues ya tenemos un comedor popular allá para ir a comer ahí, para no estar ahí, para no estar de puncho. Camaroneando ahí a los devotos. Bueno, ya hablando de lo serio, el alcalde pues se ha comprometido a construir el comedor popular, que va a servir para toda la gente tauquina. Y hablando de Tauca, una vez más queremos recordarle a nuestra población tauquina la necesidad de poder analizar bien a nuestros candidatos, de poder expulgar

hasta lo último, ¿no? ¿Cuánto tienen? ¿Qué tienen? ¿Cómo entran a la alcaldía y cómo salen? Para ver, tienen que entrar con los bolsillos huecos, ¿no? Para que no se guarden la plata. Tienen que hacer un seguimiento a cada uno de ellos y tener la responsabilidad de elegir bien para que nuestras autoridades o la autoridad principal, como es el alcalde, pueda cumplir con el anhelado sueño de todo hijo tauquino de ver a su pueblo grande, desarrollado, con todos sus servicios, con sus calles todas bien empedradas. Vemos otros pueblos, y yo no sé qué pasa con nuestras autoridades, vemos otros pueblos, por ejemplo, ya pues un pueblo donde hay mucho trabajo de parte de su alcalde. ¿Y por qué no se hace en Tauca? Me pregunto, ¿no? ¿Qué pasará? Pues, tendríamos que preguntarle al alcalde, pues, ¿no? Así que hubiésemos querido que en este periodo del alcalde, pues, para el mes de agosto, encontrar pues, a nuestro pueblo de Tauca con todas sus calles empedradas, bonito, ¿no? Para que se pueda disfrutar de lo hermoso que es nuestro pueblo. Entonces hay que pensar bien, analizar bien a nuestros candidatos para poder elegir a la mejor autoridad. Y a nivel de nuestra patria, por supuesto, también mañana es la presentación de los dos candidatos. Esperamos, bueno, como siempre, vamos a esperar muchas promesas, ¿no? Pero conscientemente cada uno de nosotros tenemos que elegir la mejor opción. Y no por uno u otro candidato, sino una opción para nuestra patria, donde tengamos una patria libre, una patria donde podamos caminar, hacer empresa libremente, sin ese temor de una confiscación, sin ese temor de los... De esta gente que viene con hambre de apoderarse del poder, ¿no? Queremos tener la libertad de poder tener lo que tú quieras y sin ese temor de que hay alguien que te prohíba, que te controle, ¿no? Así que esperamos que nuestra gente, nuestra población pueda elegir a la mejor opción, que sea lo mejor para nuestra patria, que sea lo mejor para nuestros hijos, para nuestros nietos, donde tengan la oportunidad de desarrollarse, donde haya educación, haya trabajo, haya la posibilidad de poder desarrollarse cada uno de nosotros con facilidad, con libertad sobre todo. Así que, amigos, esperamos que Dios nos ilumine a cada uno, a cada peruano, y pueda elegir la mejor opción que tenemos para nuestra patria. Y mientras tanto, nosotros seguimos escuchando más música y tenemos en esta oportunidad la presencia del conjunto musical Amanecer Tauquino, que nos interpreta este bonito tema musical.

Muy bien, una vez más, invitando para el próximo 14 de junio, tenemos un gran campeonato deportivo de fulbito organizado por la Hermandad Virgen del Rosario, residentes acá en Lima. Esto se está llevando a cabo en la Loza Deportiva Arabicus, acá en la esquina de Túpac Amaru con Arabicus. Para comer nos faltará el riquísimo picante de cuy, la pollada, los tamales, asentado con su respectiva cervecita. Y mañana hemos visto por ahí, bueno, no nos llegan las invitaciones, pero por cortesía, siempre bueno anunciarles, ¿no? Este domingo 31 también, o sea, el día de mañana hay un campeonato de fulbito en el campo deportivo sintético Julio César, acá en Shangri-La, Puente Piedra, organizado por el Club Deportivo Unión Tauca, desde las 10 de la mañana hasta donde el cuerpo aguante. Así que, amigos, están invitados también todos los deportistas para el día de mañana a este gran evento deportivo que está organizando el Club Deportivo Unión Tauca. Y seguimos con más música, y tenemos la presencia de los recordados Pacharacos, que nos interpretan este bonito tema musical.

8 de la noche, menos 2 minutos, o sea que faltan 2 para las 8. Bueno, hablábamos de Tauca, ya el clima también está cambiando, ya se ve el cielo azul, ya hemos visto una foto de nuestro amigo Julio Ravelo Villarreal. Julito Ravelo Villarreal. Ya está en Tauca, entonces hemos visto la foto, pues ya se va cambiando el clima, entonces ya se va poniendo bonito el pueblo, ya como llamando, como quien dice, ya estamos listos para recibirlos. Y entonces la gente tauquina, pues está como doña Rosario de la Cruz, ya está haciendo algunas compritas, ya, ¿no? De vez en cuando, algo para Tauca. No se olvide de traernos una etiqueta azul para tomarlo como debe ser en Tauca. Saludito para nuestra amiga Rosario de la Cruz, una hija de hija de tauquina, ¿no? Pero muy, que quiere mucho a su pueblo y siempre está pues pendiente de todo lo que signifique Tauca. Así que, amigos, un abrazo, mi estimada amiga, y que lo esté pasando bonito. Y si Dios quiere, si Dios lo permite, nos estaremos viendo en nuestro querido Tauca en la fiesta. Y hablando de fiesta también en Tauca, me imagino que los devotos ya estarán viendo la forma de elaborar sus programas. De verdad, ser devoto pues es un trabajo que comienza apenas agarras el guión. Ahí comienza ya el martirio. Tienes que hacer tu leña. Ya estar pensando en coordinar, en buscar la gente que te ayuda, la gente que buscando o arreglando la casa, luego pues buscar ya contratar los fondos, ¿no? Porque se cocina en fondo, pues, ¿no? Y una serie de cosas que se tiene que hacer, que tiene que hacer el devoto apenas agarre el guión. Entonces es un trabajo arduo. Y si no hay, y generalmente uno acude pues al apoyo de la familia, pero a veces no hay, la familia no tiene tiempo, no quiere ayudarte, bueno, tienes que, ahora lamentablemente también es otra de las cosas que ya se estila, ¿no? Tienen que pagarle a la gente para que te ayude. O sea, se ha perdido esa partecita donde antiguamente pues la gente, las chicas o los jóvenes, o sea, las cernidoras, los puñadores trabajaban ad honore, gratis, lo hacían por la fe al santo. Y incluso había momentos en que sembraban hasta el maíz, sembraban el trigo para que el próximo año vayan a la cosecha, y ese trigo servía para el pan, el maíz para el mote. Y todo era, como repito, ad honore, ¿no? Sin costo alguno. Y el devoto, lo que hacía para el día de la fiesta, pues lo vestía muy bonito a las cernidoras, a los puñadores. Ese era el pago prácticamente. Pero ahora no, pues ahora te cobran por día. ¿Cuánto cuesta tener la cernidora, tener los puñadores? Algunos seguramente lo apoyarán gratuitamente, pero la mayoría ahora busca la manera de cobrar a los devotos, ¿no? Hacen su agosto, como se dice. Así que para ser devoto, pues como digo, hay que pensarlo bien. Y si tienes dinero, no hay problema, pues no se gasta, pero necesita mucho trabajo. Seguimos con más música, y en esta oportunidad tenemos la presencia de Princesita de Yungay con este temita tan bonito como es Medallita de Oro.

Un saludito para mi primo Fran Alejos Valentín, claro que sí, para doña Isabel Gaspar Villarreal de Flores, también en la sintonía del programa. Para mi prima Maritza Rodríguez, también ya preparándose para Tauca, ella está comprando los útiles necesarios para nuestro querido Tauca. Un saludito para Gilmer Acosta Flores, bueno, ahora se encuentra creo por Lima, ya antes estaba con su restaurante ahí. Teníamos una atención privilegiada, así que ahora ya no lo tenemos, pero igual un saludo, mi estimado Gilmer Acosta Flores. Recordándole que el día 14 tenemos un gran campeonato deportivo organizado por la Hermandad Virgen del Rosario, residentes en Lima, acá en la Loza Deportiva Arábicos. Seguimos con más temas musicales y tenemos la presencia del cuarteto folclórico Tauca con el popular Chichiliche. Y

8 de la noche con 12 minutos en Radio Independencia del Perú. Lo único malo que hasta ahora no se puede solucionar es la carretera de Santa a Chuquicara, ¿no? Ojalá, ya va a ser difícil, ¿no? Difícil que este gobierno regional lo pueda terminar, a pesar de que ya está presupuestado con todos los expedientes. O sea, solamente me imagino que no habrá plata, pero no sueltan plata, entonces no comienza la empresa que ha ganado la licitación. Pero esa es la parte negativa de esta alegría que sentimos por ir a nuestro pueblo, ¿no? La carretera, esa parte es de verdad, parece peor que cuando recién llegaban los carros a Tauca, ¿no? Es puro huecos, entonces los carros se malogran. Las empresas incluso tienen problemas, ¿ve? Porque las llantas, no solamente las llantas, sino los huecos causa una serie de problemas. Entonces, ojalá que el gobierno regional o la subregión, no sé quién es el encargado de esta obra, ojalá que, porque incluso que nuestro alcalde creo que estuvo también en la presentación de esta buena pro, para que puedan arreglar esa carretera de Santa a Chuquicara, que es la parte de ahí para allá está un poco mejor, pero no en excelente estado, pero sí mucho mejor que lo que está entre Santa y Chuquicara. Esperamos que pronto se arregle y bueno, podamos viajar tranquilos sin llegar todo golpeado, todo chancado, como se dice. Vamos a más temas musicales. Tenemos la presencia de Yanina Jiménez con este tema musical.

Efectivamente, que lo cumplan muy felices, que todos sus deseos se lleguen a concretar, que Dios los siga bendiciendo a todos los que están de onomástico. El día 30, o sea, el día de hoy, está cumpliendo años nuestro amigo Víctor Bustos. Un abrazo, mi estimado amigo. Páselo bonito y, por supuesto, deseándote muchos éxitos. Asimismo, también el 1 de junio está cumpliendo años doña Nancy Pereda Timoteo. Y te saludo de parte de don Alejandro Fernández. El 1 también, mi prima Vicky Vega Aguilar está de onomástico. Felicidades, Vicky. Un fuerte abrazo. Y, por supuesto, el saludo de tu esposo, de mi primo Teodoro, de tus hijos, de tus cuñadas, de toda la familia. Y el día 2, acá, bueno, va a haber fiesta patronal, seguramente, ¿eh? Tenemos que ir ahí de todo a comer los cuyes. Está de cumpleaños nuestro buen amigo Eugenio Álvarez Ágreda, de Popular Choclito, director del conjunto Amanecer Tauquino. Muchas felicidades, Eugenio, un fuerte abrazo. El saludo, por supuesto, de tu esposa, doña Polita, de tus hijas, de tus nietos, en general de toda tu familia. Pásalo bonito y muchos éxitos para ti. Asimismo, también el 2, Javier Horna Plácido está cumpliendo años. Felicidades, Javier, un fuerte abrazo y saludo de tus padres, de tu esposa, de tus hijos, de tu abuelita, en general de toda tu familia. El 3 también, don Alberto Calistro Cayán está cumpliendo un año más de vida. Muchas felicidades, Alberto, un fuerte abrazo y deseándote muchos éxitos. El día 3 también, don Tito Calistro está de onomástico. Felicidades, Tito, un fuerte abrazo para ti y éxitos. Y el día 4, el doctor Aníbal Ravelo Salva, el cazador, es ahora, ya no es está cumpliendo años. Muchas felicidades, Aníbal, un fuerte abrazo. Que Dios y nuestro patrón Santo Domingo te colme de muchas bendiciones. El saludo, por supuesto, de toda tu familia, de tus hermanos, de tus sobrinos, de tu esposa, de tus hijos, bueno, de todos, y pásalo, y especialmente de las amigas también, y se unen a este saludo. Felicidades, Aníbal, un fuerte abrazo y éxitos para ti. El día 4 también, mi prima Marisa Rodríguez Valentín está cumpliendo un año más de vida. Muchas felicidades, Marisa, un fuerte abrazo. El saludo, por supuesto, de tu esposo, de tus hijas, de tus nietos, de tus primos, Gladys, Violeta, de tus hermanos, bueno, en general de toda la familia. Pásalo bonito y ya estaremos por ahí para... En Tauca me invitan los cuyes, ¿eh? Ya voy a guardarme. El día 4 también, doña Saturnina Chávez Caruanina está cumpliendo años. Muchas felicidades, Chatuca, Saturnina. Un fuerte abrazo y éxitos. El día 4 también, don Percy Ravelo Rosales está de onomástico. Felicidades, Percy, un fuerte abrazo. El saludo, por supuesto, de tus papis, Lorenzo, de Manuelita, en general de toda tu familia. El 4, el doctor Carlos Ortiz Castillo también está cumpliendo un año más de vida. Muchas felicidades, doctor. Un fuerte abrazo. El saludo, por supuesto, de tus padres, don Carlos Ortiz, de tu nieta Silva Castillo, de tus tíos Willy, Rosa, de tus primos y en general de toda tu familia. Pásalo bonito y, como siempre, deseándote muchos éxitos. Y el 4 también, don Alex Plácido López está cumpliendo años. Felicidades, Alex, un fuerte abrazo para ti. El saludo de tus padres, Juan, de Sara, de tus hermanos, de tus sobrinos, en general de toda tu familia. Y musicalmente te saludamos a todos los que están cumpliendo años con las roncadoras coronguinas que nos interpretan este bonito tema musical.

Muy bien, amigos, con este tema musical hemos saludado a todos los cumpleañeros que se coman cualquier cantidad de cuyes. Vamos con el último tema musical a cargo de don Basilio Ravelo, Villarreal, popular Guayguay.

hemos llegado a la parte final de la programación correspondiente al día de hoy, sábado 30 de mayo. Solamente me queda reiterar mi agradecimiento a cada uno de ustedes por su amable sintonía. Si Dios lo permite, el próximo sábado, a partir de las 7 de la noche, estaremos presentando su programa La Hora Taupina. Gracias y buenas noches. Ya viene Bajo el Cielo de Ranguas.

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1: Ya son las 12.

0: 8 de la noche con 30 minutos en Radio Independencia, en la hora tauquina y en los especiales de Bajo el Cielo de Ranguas. Señoras y señores, tengan ustedes muy buenas noches. Hoy día sábado 30 de mayo, nuestro último programa pues del mes de mayo. ¿Qué tal, amigos? ¿Cómo han pasado la semana? Un poco de frío y hace calor también. No sabemos cómo nos trata este clima. Así es. Muy bien, señores. Vamos a empezar nuestro programa pues con una noticia muy triste, que también pues uno de los hijos yanaquinos ha fallecido el día de antes de ayer, el miércoles. Y nada menos pues el señor Víctor Rondán Campomanes. Ojalá pues que vaya, que siga gozando de nuestro señor. Y ya pues a tres paisanos yanaquinos se lo ha llevado ya el señor. El señor Félix Pinedo Reyes, el señor Agapito Vergaray Chávez y ahora el último, el señor Víctor Rondán Campomanes. Y bueno, pues él fue compositor de este bonito tema a su querido Yanak, que dice pues así: Yanak querido.
1: Dalmacio Inga, Alejandro Trujillo, Luis Mestanza.

Así es, amigos. El señor Víctor Rondán Campomanes fue el que compuso esta canción.

Así es, amigos, siempre saludando también a los que nos están sintonizando el programa, como es pues nuestro amigo Willy Castillo, el primerito se ha escrito, ya escuchándonos pues. Por hoy día no vamos a pasar la música linda, ranguacina, ya será la próxima semana. También estamos haciendo llegar nuestro saludo pues al señor Percy Ramírez Sandoval, que ayer estuvo botando la casa por la ventana. Se ha comido solito, solito de los cuyes. No hay nada que ver. Mucho saludo para ti, Percy, que hayas pasado un lindo día el día de ayer en tu cumpleaños. También nos hace llegar el saludo, pues, la señora Victoria Moreno. Nos dice, muchos saludos, Oscar, para el pueblo de Ranguas. Está mandando saludos para su pueblo de Rangua, para todos los paisanos. También a mi primo Gavino Vergara Estrada, está sintonizando nuestro programa. Así es, amigos. Y no se olviden, pues, hijos paisanos y anaquinos, que mañana es el gran aniversario del Club San Francisco Asís de Yanac, con la gran animación de la banda Los Líricos de la Pampa. La misa va a ser en su propio local a las 11 de la mañana. Y después a la 1 es el almuerzo. Y eso me conviene a mí, llegar a la hora del almuerzo. ¿Sí o no, Jorge? A comer los cuyes, a ver si nos guardan siquiera, pues, las cabecitas siquiera. Así es que, hijos yanaquinos, ranguacinos, pacatquinos, guayamacinos, ninabambinos, háganse presente mañana en el local del Club San Francisco Asís de Yanac, que está cumpliendo pues nada más y nada menos 47 años de su creación. Así es, amigos, mañana pues a gozar, a bailar en el Club San Francisco Asís de Yanac, y para comer el picante de cuye, pollada, y para sentarlo el cuye, la riquísima cervecita bien helenas, bien heladitas. Así es, amigos. Mañana es el gran día de los yanaquinos. Un aniversario más del Club San Francisco de Yanac, con la animación de la banda Los Líricos de la Pampa. Y seguimos nosotros con más tema, y esta vez se hace presente China María con este bonito tema, Prenda Dorada.

También nos escribe, pues, mi primo Eloy Flores. Nos dice, pues, saludos para mis hermanos y mi mamá y mi papá. Están, pues, en nuestro pueblo de Arranguas. ¿Eh? Así que, pues, está enviando muchos saludos para sus hermanos, para su mamá y para su papá. ¿Eh? El relajado de mi promoción, Felipe Flores, ¿eh? Domínguez. Ya se era más relajado para ir al colegio de Yanac al 2025. ¿Eh? Así es, también nos escribe mi sobrino Jorge Pinedo, que acaba de retornar, pues, de Yacuzbamba, después de bailar, ¿eh? De festejar la fiesta costumbrista en honor al niño de Praga. Así es, amigos. Después han gozado bien. Ahora ya están ya pensando ya a empezar a trabajar, pues, acá para el próximo año ya también. ¿Ah? Nos vuelve a escribir, pues, nuestro amigo también Víctor Castillo. ¿Ah? Víctor Castillo se encuentra por allá por Chimbote, que está sintonizando nuestro programa. También él es pacatquino. Y ya, pues, está preparándose ya para el 15 de julio, ¿eh? También su fiesta costumbrista de Pacatque, en homenaje, pues, a la Virgen de Lourdes. Ya de Chimbote está cerquita para llegar a Pacatque. Así es, amigos. Y vamos a seguir con más tema. Y esta vez viene una bandita, a ver, que nos ponga el señor técnico Marino Valladares.

Vamos también saludando pues a todo nuestro paisano residente acá en la capital. ¿Ah? También nos está sintonizando el programa pues Pablo Quiñones, por allá por Huerta, Guinea. ¿Ah? Muchos saludos para ti, Pablo, para tu esposa y para toda la familia, alcalde. ¿Ah? Así es. Y nosotros vamos a hacer llegar nuestros saludos también. El día de mañana está de cumpleaños pues nada menos nuestro sobrino Javier Huamán Salazar, por allá por San Juan del Urigancho. El saludo es de su esposa, de sus hijos y de toda la familia Huamán Vergaray. ¿Ah? Muchas felicidades pues sobrino, que lo pases un lindo día el día de mañana, domingo todavía le ha tocado. ¿Ah? Empiezo hoy en la noche y termina mañana en la noche. Así es, amigos. Y también voy a hacer llegar un saludo especial a mi hija Milagros Pinedo, que el día 4 de junio está cumpliendo un año más de vida. ¿Ah? Muchas felicidades, hija. Que Dios y la Virgen te den muchísimos años de vida. Y también que se cumpla todos tus deseos. Muchos éxitos en el futuro, hijita, muchas felicidades. El saludo pues de tus hermanos, de tus hermanas, de tus sobrinos y de toda la familia Pinedo Valdivia. Así es. También pues ayer estuvo de cumpleaños nuestro amigo Percy Sandoval, que de nada estábamos saludándolo. ¿Ah? Así es. Y bueno, nosotros le vamos a dedicar este bonito tema de la pastorita guaracina, Sorsalito. Ah, ya, perdón, disculpen. Ah, Identidad Coronguina, con una bonita banda.

Entonces, amigos, también el que nos escribe es Pablo Quiñones, pero no de acá de Huerta Guinea, sino es el hijo que está en los Estados Unidos. Nos dice, pues seguimos con la buena música de que usted nos pone, el señor Oscar Pinedo. Saludos para usted y su hermosa familia de parte de Pablo Quiñones, hijo, desde Estados Unidos, Miami, Florida. Así es que amigos, amigo Pablo, muchas felicidades y sigue sintonizando pues nuestro programa con la buena música de nuestro Perú y sobre todo de nuestro Ancash. Así es. Y para el señor Pablo Quiñones, alcalde, aquí va otro temita de Pastorita Guaracina, Sorsalito.

Este bonito tema, pues, de Pastorita Guaracina Sorsalito. No se olviden, amigos, mañana, el gran aniversario del Club San Francisco Asís de Llana, con la gran animación de la banda Los Líricos de la Pampa. Y para comer no faltará, pues, el picante de cuye, pollada, y para sentarlo, su cervecita bien helenas, bien heladitas. Ahora, pues, yo pensaba ir con Jorge López Valentín, pero él no puede tomar ahora. Así que ya será solamente pues vamos a ir a por comer el cuye, nada más. Y también pues a las 11 de la mañana es la misa en su propio local. Así que pues amigos, nosotros estaremos llegando para la hora del combate, como dice. Así es. Bueno, vamos a seguir nosotros pues escuchando más tema, y esta vez se hace presente Gorrión Andino, Puente de Quilcay.

0: Vuelve pues Pablo Quiñones, alcalde, desde los Estados Unidos, y nos pide: ¿podrías poner Mi Pensamiento de Jilguero del Huascarán?, nos dice. Y saludos para su hijo Toño de parte de Pablito. Ya pronto espero estar en mi querido Perú. Pablito, será la próxima semana tu pedido, El Pensamiento de Jilguero del Huascarán. Así es. Y vamos a cerrar nuestro programa correspondiente pues al día sábado 30 de mayo con este bonito tema del Jilguero del Huascarán, Cañón de Pato.
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estamos finalizando nuestro programa, pues, hoy día sábado 30 de mayo. Y no se olviden, amigos, que mañana es el gran aniversario del Club San Francisco Asís de Llanac, que todos los llanaquinos van a estar presentes allí en el club, a comer cuye, a tomar su cervecita, y con la gran animación de la banda Líricos de la Pampa. Y la misa es a las 11 de la mañana. El que no va a la misa no les va a servir nada, ni cuye, ni pollada, nada. Así que, amigos, también muy tarde nos escribe, pues, Benelindo Flores Domínguez. Muchos saludos, Benelindo. Ya también prepárese para que vayas a Ranguas. Así es. Muy bien, señores, hemos finalizado nuestro programa correspondiente al día sábado 30 de mayo del 2026. Si Dios lo permite, estaremos retornando el próximo sábado de 8:30 a 9 de la noche. Muy buenas noches y que pasen un feliz domingo todos los paisanos, y vayan al Club San Francisco Asís de Llanac a festejar su 47 aniversario. Muy buenas noches y permiso.

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Hola, hola, Chiquián. Hola, hola, Perú. Muy buenos días, amables oyentes. Hoy domingo 31 de mayo del 2026, en este año de la esperanza y el fortalecimiento de la democracia, damos inicio a su programa Buenos Días, Chiquián, a través de Independencia Radio TV. Como cada domingo, estaremos acompañándolos con el análisis y los comentarios de la coyuntura regional, nacional e internacional que ha marcado la semana en nuestro país. Bien, amigos de Chiquián, de Bolognesi, de Ancash y de todos los lugares donde llega la señal de Independencia Radio TV, nos acercamos a una fecha decisiva para el país. En pocos días, es decir, una semana, millones de peruanos acudiremos a las urnas para elegir al próximo presidente de la República. Sin embargo, más allá de nombres, campañas y encuestas, quizás sea momento de preguntarnos qué tan sólidas son nuestras instituciones y cuánto confían todavía los ciudadanos en ellas. La elección presidencial, la renuncia de la presidenta del Tribunal Constitucional, la resolución judicial en favor de Delia Espinosa, la solución dialogada al conflicto de San Marcos y los primeros 100 días del actual gobierno parecen hechos distintos, pero en realidad forman parte de una misma historia, la búsqueda de estabilidad y confianza en tiempos de incertidumbre. Sobre ello reflexionamos en nuestro editorial de esta semana que hemos titulado más allá de las urnas. Pero esta fecha del 31 de mayo nos trae algunos recuerdos, ¿no es cierto? Para los que están sobre base 5, base 6, le diré que el 31 de mayo de 1970 ocurrió el peor desastre natural en la historia del Perú. Cuando un violento terremoto de magnitud 7.9 sacudió la región Ancash. Nosotros estábamos muy niños, estábamos en Chiquián. Y ese terremoto provocó el desprendimiento de una gran parte del Nevado Huascarán, generando un alud masivo que sepultó prácticamente a la ciudad de Yungay, dejando aproximadamente, entre el aluvión y el terremoto, 70.000 muertos. En otras partes del Perú también, obviamente, ¿no es cierto? El movimiento telúrico se produjo justo cuando en México se estaba inaugurando el Mundial de México 70. Y el partido inaugural fue entre México, que era el anfitrión, y la Unión Soviética, que luego se convertiría en Rusia, ¿no es cierto? Y este fue un partido histórico por ser el primer juego mundialista en que se mostró una tarjeta amarilla y en el que se implementaron los cambios de jugadores. Es decir, el fútbol, como en otros deportes, a medida que pasa el tiempo se van cambiando, se van modificando las reglas. Y ahora vemos un fútbol totalmente con reglas diferentes a lo que fue, por ejemplo, en ese Mundial de México 70. ¿No es cierto? Ahora, para los que estuvimos en Chiquián, fue una experiencia pues casi traumática, ¿no es cierto? Un terremoto de aquellos. Afortunadamente en Chiquián y casi en toda la provincia no hubo que lamentar algunas muertes, pero sí nos dimos un gran susto. Algunas casas se vinieron abajo en Chiquián, pero muy pocas. Lo que ocurrió fue que después que pasó el sacudón, todo el Valle de Lainín, viniendo desde el Huayhuash hasta Chiquián, se llenó de una polvareda, pero de aquellas. Entonces, un avión que pasó seguramente por las alturas de Chiquián, al ver esto, reportó en Lima que prácticamente nos había sepultado el terremoto, cosa que no fue así, ¿no es cierto? Pero en fin,
Y esa fecha tenemos que tenerla siempre presente, porque a raíz de ese terremoto se creó INDECI. Fíjense, ¿eh? El Sistema Nacional de Defensa Civil, INDECI, se creó justo después de ese terremoto. Y en memoria de este trágico evento, cada 31 de mayo se conmemora en el Perú el Día de la Solidaridad y Reflexión en la Prevención de Desastres, fecha en la que también se realizan simulacros, aunque ahora, este año creo en Lima ya lo han adelantado, ¿no? Ayer o anteayer creo que han hecho un simulacro que ha pasado desapercibido casi como todo lo que hace este gobierno. Hace 6 años exactamente, un día como hoy, 31 de mayo, los muchachones, los integrantes de la promoción Santiago Antunes de Mayolo, nos encontrábamos en Arequipa, en nuestro viaje hacia el Cusco, después de 50 años, ¿no es cierto? Celebrando las bodas de oro, estuvimos en Arequipa y participamos de este simulacro. Entonces, la Plaza Mayor de Arequipa estaba lleno de militares, policías, bomberos, en fin, y la población también se dio cita ahí en el palacio. Al principio no reparamos de qué se trataba, pero ya después nos enteramos que era por el simulacro. Y nosotros, toda la delegación del Colegio Coronel Bolognesi, de los exalumnos de la promoción Santiago Antunes de Mayolo, nos reunimos casi al medio de la plaza, esperando que culminara este simulacro. Y una vez que culminó el simulacro, nos pusimos a entonar el himno del Colegio Coronel Bolognesi de Chiquián. Toda una sorpresa, todo un acontecimiento para la gente arequipeña. Bueno, al final vivamos por el colegio, por Chiquián y también por Arequipa, para que no se resientan nuestros buenos amigos arequipeños. Pero hoy también, ya a nivel de este humilde servidor, hoy día vamos a dedicar este programa a la memoria de don Carlos Aníbal Alvarado Aldave, que partió a la casa del Señor hace 6 años, un 26 de mayo. Pero hoy día, ¿por qué lo recordamos? Porque un día como hoy, él cumplía años. Y vamos a hablar de él en la segunda media hora. Pero musicalmente lo vamos a recordar con este primer tema, que fue la cortina de su programa Alma y Sentimiento de mi Tierra. El tema es René Abad, a cargo del Centro Musical Huanri.

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1: Continuamos con Buenos Días Chiquián por Independencia Radio TV. Bueno, y estamos ya en la recta final, como dirían los hípicos, ¿no es cierto? Entre una semana, el próximo domingo, estaremos acudiendo una vez más a las urnas para tomar una de las decisiones más importantes, tal vez, de los últimos años. Y hoy en la noche, se va a llevar a cabo el debate entre los dos candidatos, Keiko Fujimori y Roberto Sánchez. Recuerden que el domingo pasado ya hubo un debate entre los equipos técnicos. Ahora es entre los candidatos, tú a tú, así, mirándose la cara. ¿Y cuáles son los temas de este debate presidencial? Uno, tome nota, la seguridad ciudadana. Dos, fortalecimiento del Estado democrático y derechos humanos. Tres, educación y salud. Cuatro, economía, empleo y reducción de la pobreza. Y ustedes dirán, tío, ¿eso es todo? Sí, esos son los cuatro temas. ¿Y qué pasó con el tema de la corrupción? El tema de la inseguridad. Son los dos temas que más preocupan a la población de Lima y de todo el Perú. Sin embargo, han obviado estos dos temas fundamentales, tanto en el debate de los equipos técnicos del domingo pasado, como para el debate de hoy día entre los dos candidatos. Y eso es un acuerdo entre ellos y los del jurado. No es que al jurado se le ocurrió poner esos temas y listo. No, eso ha sido conversado. Claro, seguramente tenían mucho que ocultar y bueno, porque recuerden que dentro del debate hay un bloque para preguntas del público, ¿no es cierto? En fin, bueno, y a pesar que ya se dio obviamente los resultados de la elección y en la que pasaron, pues como digo, a la segunda vuelta Keiko y Sánchez, sin embargo, todavía sigue el conteo para los senadores, para los diputados regionales, en fin, o al Parlamento Andino, ¿no es cierto? Pero ¿sabes? Una curiosidad, mi querido Marino. El candidato que más votación ha recibido para la Cámara de Senadores es Miguel Ángel Torres Morales, con 280.141 votos. Seguido muy de cerca, ¿saben por qué? Por el hermano del expresidente Castillo, por José Mercedes Castillo Terrones, que nadie lo conocía ni lo conocen hasta ahora, ha sacado 270.785 votos. Luego está Rafael López Aliaga, de Renovación Popular, con 250.908 votos. Y finalmente, Alfonso López Chao, por ahora Nación, con 200.571 votos. Y al contrario, ¿no? Los que han recibido menor cantidad de votos, fíjense, por Juntos por el Perú, Víctor Raúl Cutipa Cama, 1994 votos. Es decir, cualquier candidato a una alcaldía de Lima, distrital, obviamente, seguramente que saca mayor cantidad de votos. Con esta cantidad de votos, va a ser senador este. Y me parece que es este congresista este señor, ¿eh? ¿No es cierto, Marino? ¿Te suena? Raúl Cutipa, me parece. No lo puedo confirmar, pero me parece. Entonces, hay unas votaciones realmente ridículas. 5.000, 2.000, 3.000. En fin. Bueno, es la decisión del pueblo peruano y vamos a respetar. En su faceta de músico, don Carlos Aníbal conformó varios conjuntos musicales. Uno de ellos fue Melodía Saldave, con el que vinieron a Lima a grabar algunos temas, como por ejemplo Laguna de Conococha, en la voz del profe Osvaldo Vicuña. Suéltala, mi querido Marino, este segundo.

0: ¿Cómo resaltaba el saxo de don Carlos Aníbal, no es cierto? Nítido ahí. Bueno. Y esta semana el gobierno tuvo que apagar algunos incendios, aunque algunos no han quedado apagados del todo. ¿A qué me refiero? Aprobaron un subsidio de 4 soles por galón de diésel a favor de los transportistas. Un subsidio temporal, digamos, para transportistas urbanos, interprovinciales y de carga pesada, de 4 soles por galón de diésel B5 y B20 por un periodo de 2 meses para apoyarlos ante el incremento del precio de los combustibles. Recuerden que a raíz de la guerra en el Golfo Pérsico y una serie de cosas, han subido los combustibles. Entonces, el Poder Ejecutivo aprobó este beneficio, pero dice que será para empresas y transportistas formales de Lima y Callao, así como de otra región. ¿Y qué pasa con el pequeño empresario que tiene un camioncito chico y hace servicio de transporte de carga? ¿Para él no hay subsidio? O sea, el subsidio es para empresarios, para los grandazos y para los pequeños, para los que siendo de repente hasta informales, porque tienen una sola unidad, que es el sustento familiar, y con eso hacen servicio de transporte de carga o de pasajeros. Para ello no hay subsidio. Habría que revisar esto. Y luego también el tema de los agricultores, ¿no es cierto? Sobre todo de los productores de arroz en Sechura, en Piura. Y a estos dirigentes de esta zona, han otorgado una tregua de 10 días al gobierno en medio del paro agrario en distintas regiones. Ellos están buscando que el Ejecutivo publique un decreto de urgencia que destine 150 millones de soles para compra de arroz y mantenimiento de canales. ¿Cómo es posible que produzcamos más de la necesidad propia arroz? Me refiero al arroz. Pero sin embargo, al productor le pagan medio sol por kilo. Imagínense, ¿cuánto cuesta el kilo de arroz marino en el mercado? 4 soles, 5 soles, ya. Y entonces, ¿quién se lleva la torta? ¿Quién se lleva la torta? Y es una cadena, ¿no es cierto? Finalmente, los más perjudicados somos los de abajo. El productor y el consumidor. Porque nosotros tenemos que comprar ese producto a un precio muy elevado. Y le paga una miseria al productor. ¿Por qué? Porque los grandazos hacen su negocio trayendo arroz del extranjero. Sin pago de aranceles, de una serie de beneficios que tienen ellos. Y ponen su arroz. Arroz chino, que incluso dicen que es arroz de plástico. Pero ese es otro tema. Ese es otro tema. Y entonces, hemos visto que algunos productores en el norte han preferido botarlo su arroz, ¿no? Para que no los peseteen. Así están. Ojalá que se resuelva esta situación, ¿no es cierto? Pausa comercial y ya retornaremos.
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5: Continuamos con Buenos Días Chiquián por Independencia Radio TV. Chiquián Marca, en su edición 135 del mes de mayo, ¿no es cierto? Ofrece, como siempre, interesantes notas. Don Armando Zarazúa Lave, director de Chiquián Marca, escribe sobre el retiro luego de una larga vida dedicada a la docencia universitaria de Filomeno Zubieta Núñez. Agustín Zúñiga Gamarra hace una remembranza del sabio ahijino Santiago Antúnez de Mayolo. Omar Llanos Espinosa explica a sus lectores la conexión del pueblo con la minería y la cultura. José Antonio Salazar Mejía, con su tema El Tren de Huayanca, hace recordar a los lectores y oyentes que la corrupción no es nada nuevo en el Perú. Gustavo Solís Fonseca presenta un excelente trabajo sobre el quipu en la provincia de Bolognesi y su conexión con las literaturas orales. Alfonso Valderrama González hace gala de su inspiración poética y nos entrega Milka. Manuel Nieves Fabián entrega otra de sus clásicas historias. Ricardo Santos Albornoz entrega el capítulo 7 de su novela El Último Atardecer. ¿Qué pasó, Marino? ¿Te quedaste dormido? El editorial de Buenos Días Chiquián, más allá de las urnas. En menos, o que menos, en una semana, es decir, el próximo domingo, los peruanos estaremos tomando una de las decisiones más importantes de los últimos años. El domingo 7 de junio acudiremos a las urnas para elegir al presidente que conducirá los destinos de la República durante los próximos 5 años. Sin embargo, más allá de quién resulte ganador, existe una pregunta que merece una reflexión seria, desapasionada y profundamente democrática. ¿Qué nos dice de nuestro sistema político el hecho de que los dos candidatos finalistas hayan llegado a esta instancia con el respaldo de menos de la quinta parte del padrón electoral? Se habla de 17, de 18% entre los dos, ¿eh? O sea que hay un 80% que no eligió a ninguno de los dos. Pero así están las cosas. No se trata únicamente de una cifra. No, es el reflejo de una realidad mucho más compleja. La fragmentación política, el desencanto ciudadano y la profunda crisis de representación que atraviesa el país. Millones de peruanos sienten que ninguna de las opciones en competencia expresa plenamente sus aspiraciones, expectativas o demandas. La democracia no consiste solamente en depositar un voto en las urnas, también requiere legitimidad, confianza y representatividad. Cuando la distancia entre los ciudadanos y sus autoridades se vuelve cada vez mayor, el problema deja de ser electoral para convertirse en institucional. Y precisamente de instituciones trata buena parte de los acontecimientos que marcaron la agenda nacional durante la semana que termina. La sorpresiva renuncia de Luz Pacheco Serga a la presidencia del Tribunal Constitucional ha generado más interrogantes que certezas. A pocos meses de culminar su mandato, la explicación oficial basada en razones familiares, ¿no es cierto?, resulta insuficiente para muchos observadores. Sin pretender especular, corresponde señalar que en una democracia madura, la transparencia debe acompañar siempre a las decisiones de las más altas autoridades del Estado. La ciudadanía tiene derecho a conocer las razones de hechos que impactan en instituciones fundamentales para la estabilidad constitucional. Por otro lado, el Poder Judicial declaró inaplicable la sanción de inhabilitación impuesta por este Congreso contra la fiscal suprema Delia Espinosa. Para algunos especialistas, se trata de una reafirmación de la independencia judicial y del principio de separación de poderes. Para otros, es una muestra más de la permanente confrontación entre instituciones que parecen haber olvidado que su deber principal es servir al país y no prolongar disputas políticas o jurídicas interminables. También esta semana se levantó la toma de la Universidad Nacional Mayor de San Marcos, luego de una mesa de diálogo entre autoridades universitarias, representantes estudiantiles y la Defensoría del Pueblo. Más allá de las posiciones de cada sector, el desenlace deja una lección valiosa. Los conflictos encuentran mejores soluciones cuando prevalece el diálogo sobre la imposición y el entendimiento sobre la confrontación. Mientras tanto, el presidente de la República cumplió 100 años de gestión. Gestión, diría yo, un periodo simbólico que suele servir para realizar balances preliminares. Sin embargo, para una ciudadanía preocupada por la inseguridad, el empleo, el costo de vida y la estabilidad política, los anuncios y gestos protocolares resultan insuficientes. Los peruanos esperan liderazgo, resultados concretos y una visión clara de futuro. Todos estos acontecimientos parecen formar parte de una misma fotografía nacional, una democracia que sigue funcionando, pero cuyas instituciones enfrentan crecientes cuestionamientos. Un país que mantiene su compromiso con el voto, pero donde la confianza en la política continúa deteriorándose. Por eso, la elección del próximo domingo debe entenderse como algo más que la simple designación de un nuevo gobernante. Es también una oportunidad para reflexionar sobre el rumbo de la República y sobre las reformas que serán necesarias para fortalecer nuestra democracia. El verdadero desafío comenzará el 8 de junio, cuando conozcamos al nuevo presidente de los peruanos, y ese día se terminaron la campaña, pero empezará la más difícil. ¿No es cierto? Bien. Judith Valareso, la engreída de Buenos Días, Chiquián, pone el siguiente tema, mi querido Marino: Martirio.

Continuamos con Buenos Días Chiquián por Independencia Radio TV. Bueno, y queremos hablar algo sobre don Carlos Aníbal Alvarado Aldave, que en paz descanse. Hay hombres que no necesitan monumentos para permanecer vivos en la memoria de su pueblo. Basta con pronunciar su nombre para que regresen los recuerdos, las enseñanzas, la música, la voz amiga y el ejemplo generoso de toda una vida. Así ocurre con el recordado maestro chiquiano Carlos Aníbal Alvarado Aldave, quien hace 6 años partió a la gloria del Señor, dejando un vacío imposible de llenar, pero también una huella imborrable en el corazón de quienes tuvimos el privilegio de conocerlo. Hablar de Carlos Alvarado Aldave es hablar de esos hombres que parecen haber nacido para servir. Maestro de vocación auténtica, formó generaciones no solo desde las aulas, sino también desde el ejemplo cotidiano, enseñando valores, disciplina, respeto y amor por la tierra que lo vio nacer. Muchos recuerdan todavía su trato cordial, su palabra orientadora y esa capacidad tan especial de llegar a los jóvenes con sencillez y sabiduría. Pero su vida no cabía únicamente en la educación. Don Carlos fue también músico de alma y sentimiento. En cada interpretación dejaba parte de su espíritu chiquiano, porque entendía que la música no solo entretiene, también une, emociona y mantiene viva la identidad de los pueblos. Y además su sensibilidad artística convivía con otra de sus grandes pasiones, el deporte, espacio donde cultivó amistad, compañerismo y ese espíritu noble de competencia sana que siempre lo caracterizó. Y si de comunicación se trata, muchos evocan con nostalgia su presencia en la radio, con aquel legendario programa Alma y Sentimiento de mi Tierra por esta emisora. ¿No es cierto? Su voz acompañó jornadas, alegró mañanas y abrió espacios para la reflexión y el encuentro. Tenía el raro don de comunicar con cercanía, con calidez humana y con profundo amor por Chiquián y su gente. Era de aquellos hombres que hacían comunidad desde un micrófono, tendiendo puentes entre generaciones y sembrando identidad. La pandemia del COVID-19 nos arrebató físicamente a innumerables peruanos valiosos y entre ellos a nuestro querido maestro multifacético, cuya partida aún duele en quienes compartieron su amistad y afecto. Sin embargo, hay personas que no mueren del todo porque permanecen en la gratitud colectiva, en las enseñanzas transmitidas y en el recuerdo permanente de su pueblo. Hoy domingo 31 de mayo, fecha en la que estaría celebrando un año más de vida, la familia de don Carlos ha decidido recordarlo de una manera más noble y cristiana, elevando una misa presencial en la capilla del Campo Santo donde reposan sus restos, en los jardines del Buen Retiro en Puente Piedra. Será un momento de oración, pero también de reencuentro con su memoria, con su legado y con todo aquello que sembró a lo largo de su fecunda existencia. Porque hombres como Carlos Alvarado Aldave no pasan simplemente por la vida, permanecen en una melodía, en una transmisión radial, en una conversación entre amigos, en la gratitud de sus alumnos y en el orgullo permanente de todo un pueblo que hoy recuerda con cariño, admiración y eterna gratitud. Que Dios lo tenga en su gloria. Entonces, a propósito de la misa, el pasado viernes, es decir, hace un par de días, 20 de mayo, se celebró una Eucaristía por el 30 aniversario de ordenación sacerdotal del presbítero Marco Antonio Gamarra Varela, un sacerdote chiquiano. Esto fue en el templo de la Virgen del Rosario de Chiquinquirá, en Caraz. Precisamente, Marco Antonio Gamarra Varela estará celebrando la misa presencial, conmemorando su cumpleaños póstumo de don Carlos Aníbal, en la capilla del Campo Santo Jardines del Buen Retiro de Puente Piedra. A las 12 del mediodía. Son muy exigentes con la hora, así es que, queridos familiares, amigos, paisanos de don Carlos Aníbal, debemos estar 5 minutos antes de las 12 del mediodía.
en este campo santo Jardines del Buen Retiro. Luego, culminada la misa, habrá una romería hacia la tumba de don Carlos y después la familia está ofreciendo un compartir a todos los que acudan hoy día a los Jardines del Buen Retiro, ¿no es cierto? De Puente Piedra, Campo Santo, Jardines del Buen Retiro al mediodía. Vámonos a la música, mi querido Marino. Este tema, Tierno Corazón, en la que también interviene en el marco musical don Carlos con su saxo característico. La voz de Gregorio Gamarra Generoso, Tierno Corazón.

Ingresamos al carnet social correspondiente a la presente semana. Hoy domingo 31, saludamos a nuestro amigo y paisano don Alejandro Rivera Castillo en Los Olivos, el famoso Cholo. Felicidades. Igualmente a nuestra amiga y colega sanmarquina, la bella Maritza Espinosa Huerta. Felicidades, Maritza. Y por supuesto, elevaremos una oración, aparte de estar en la misa, por don Carlos Aníbal Alvarado Aldave, que un día como hoy cumplía años. El saludo hasta más allá. El 1 de junio, ingresamos a junio, es mi mes, Marino, ya sabes, anda buscando el regalo. 1 de julio, saludamos a don Juvencio Olivia Rodríguez, natural de Aquia y socio dirigente de la Asociación Chiquián. Felicidades, Juvencio. Igualmente, saludamos a don Rubén Díaz Alvarado, otro chiquiano. Por supuesto, a doña Carmen León de Alvarado, en los Estados Unidos. Ella es esposa de El Tigre, don Jubilio. Felicidades para Carmen León. El día 2, un saludo especial para Sofi.

0: saludamos a Guillermo Alvarado Parro en Barranca, ya no que vive en Barranca, trabaja en Barranca, y a nuestra buena Ricardina Georgina Pardo Loarte, nuestra querida Coqui Pardo. Muy bien. Vámonos a la música, vamos a la música, sí, tenemos tiempo, justamente con el último tema, mi querido Marino, que es de cumpleaños, ¿ya? El último tema a cargo de Melodía Saldave, también con el saxo de Don Carlos. Este tema dedicado a todos los que cumplen años. Suéltala, ingeniero.
1: ¡Que viva el Santo! ¡Viva!

programa. La próxima semana el Perú habrá tomado una decisión trascendental. Tendremos un presidente electo y comenzará una nueva etapa para la vida nacional. Ojalá que cualquiera sea el resultado, prevalezcan la serenidad, el respeto a la voluntad popular y el compromiso con la democracia. Y el que pierda, reconozca el resultado final. Los desafíos seguirán siendo enormes, pero también lo será nuestra responsabilidad como ciudadanos de exigir transparencia, eficiencia y respeto a las instituciones. Gracias por acompañarnos una vez más en esta reflexión semanal. Que tengan un excelente domingo junto a sus familias. Dios bendiga a Chiquián, a Bolognesi, a Ancash y al Perú. Los esperamos al mediodía en la capilla del Buen Retiro en Puente Piedra. Chau, chau, chau.

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Minuto. Buenos días, Perú. Buenos días, mi linda gente. ¿Cómo estamos? Ya estamos nuevamente con la bendición de Dios en las cabinas de Radio Independencia, como todos los domingos, comenzando nuestra programación. Les digo, por si acaso, si ustedes tienen algún comentario, quieren hacer publicidad, las cabinas de Radio Independencia es lo siguiente, el 523-4319. Podrían contactarse con nosotros a través del hilo telefónico y gustosamente pues le estaremos apoyando en sus actividades o saludos de cumpleaños. ¿Qué tal, amigos? ¿Qué tal semana? Preocupados esta semana nosotros y posiblemente ustedes también. Se nos viene el paro general del transporte, ¿eh? Pero esto también yo veo que todo es negocio en esta vida, ¿no? Hay otros van a parar y otras líneas van a salir y van a cobrar más. Así que esto es un negocio también. Esto de los paros, paros eran de los 75, por ahí pucha, que paralizábamos todo Lima. ¿Ah? De norte a sur, en la entrada de Comas, no pasaba ni un carro de Vía Salvador igualito. Entonces era pues esos paros tranquilos, paros que realmente pues valía la pena apoyar, ¿no? Hoy por hoy pues ya viene las trifulcas, los palazos, las piedras, salen los heridos, bueno, una serie de cosas que no lo veo, digamos, el legítimo derecho de reclamar, ¿no? Pero vamos a ver, amigos, cómo se comportan pues esta semana. Esta semana estamos viendo que va a haber un paro general, ya están decretando, pero por ahí habrán negociado bajo la mesa, como se dice, con algunos dirigentes, que darán su brazo a torcer, entonces el paro va a ser también un poco, digamos, no en su totalidad, ¿no? Y esto vamos a ver qué es lo que está pasando. Marino, nos vamos con la música comenzando este domingo. Ustedes también. Hoy día estamos en el local Chaná con nuestros amigos de Abelardo Pardo Lezameta Yaclia, homenaje al señor de Mayo. Así que todos los caminos conducen al Chaná, que está frente a la escuela de policía y a la espalda del ex Jaguar Toro.

0: Mandino de Huasta. Escuchen, bueno, es algo particular y tal vez algunos comparten, algunos no, los oyentes. La orquesta, pues no, así sin esa batería, la lata que suena. Es hermoso la música, ¿no? Se escucha todo lo que es la melodía, ¿no? Hoy por hoy pues han cambiado los instrumentos, han agregado otros instrumentos que para mí al parecer distorsionan un poco pues lo que es la música. Bien amigos, estamos comenzando nuestra programación hoy domingo 31 de mayo. Se nos acaba el mayo, el mes de la madre. Ya se han olvidado ya de la mamá, ya que pasó ya su día y ya se olvidan de la mamá. Pues no, ahora viene el día del papá. Ya un poco menos publicitado, un poco menos que tiene mucha importancia. Nosotros estaremos trabajando ese día, gracias a la familia Valencia, Glinda en Valencia. Estaremos trabajando pues en el local Huasta. Muchísimas gracias por las recomendaciones. Y la gente que sabe, pues el Rinconcito Bolognesino siempre está atendiendo todo tipo de eventos, ¿no? Ese es un reto que también vamos a agarrar el 21. 1200 platos. Así que Marino, deja la radio y te vienes al local Huasta a almorzar ese día. Por tu día, el día del papá. Así que quedan invitados. Más adelante estaré ampliando esta invitación. Y nosotros hoy día, por supuesto, hoy día no se olviden, si todavía en su agenda está en duda dónde ir, anden al local Chaná. Ahí estaremos pues también compartiendo con nuestros hermanos de Yaclia, homenaje al señor de Mayo. Habrá pues almuerzo gratis, chicha de jora que viene desde Yaclia, los panes. Como es la costumbre en nuestro pueblo, ¿no? Así hoy día estamos pues todos en el local Chaná, frente a la escuela de policía. Usted se baja en el local de la escuela de policía, puede caminar o también tomar moto hacia la derecha, ¿no? Está muy cerca, a una cuadra de la Panamericana Norte. Marino, ¿nos vamos en tanda? Por supuesto, Marino está un poco nervioso creo hoy día. Nos vamos a la tanda, amigos, retornamos en unos minutos.
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1: Ocho de la mañana en punto, así es amigos, estamos en las cabinas de Radio Independencia, ubicado en Girón Napo 3916, Distrito de Independencia. No se olviden amigos, si quieren visitar la radio personalmente para sus, para la, digamos, este, comentar o tal vez a las autoridades dar digamos pues sus trabajos, lo que han realizado en este periodo de los alcaldes. Pueden visitarnos acá en la radio, no hay ningún problema. Nosotros le estaremos entrevistando amablemente. Así es, amigos. Bueno, pues tenemos estos diferentes problemas ahora ya. Próximos escasamente 7 días. La decisión está en nuestras manos, en las manos de ustedes, haciendo pues un análisis, pensándolo bien en el futuro de los de nuestros nietos, se diría yo, nuestros hijos, nuestros nietos, porque a veces las consecuencias de las malas elecciones, de las malas decisiones, lo vemos pues los resultados después de años, ¿no? Se va acumulando, como ahora, ¿no? El agro, todo esto, y esto viene pues, hay muchos que dicen que no desde el periodo de Castillo, ¿no? Cuando no daban ninguna empresa en comprar los abonos. ¿Se acuerdan ustedes ese problema de los abonos? Daba una persona para que pueda escoger la empresa que puede traer. Y ellos, pues, lógicamente, contrataban pues a los familiares, conocidos, empresas que no tenían depósito, empresas que nunca habían comprado siquiera un caramelo, pero sí se hacían acreedores, ¿no? Y todas las consecuencias, pues, ha venido escaseando, ha venido perjudicando poco a poco, ¿no? Y ahora vemos las consecuencias. Y esperamos también, pues, que el actual presidente, aunque esté transitorio, trate de solucionar, ¿no? Se ve bastante indignante de cómo estamos necesitando acá el arroz, está carísimo, compramos en los mercados y ellos pues no botan en la pista, y eso pues hay que darle una solución, ¿no? Darle oportunidades al Estado, y sé que pueden, inclusive los centros poblados, los distritos, amigos, ellos tienen movilidad, tienen su carro, tienen camiones, entonces ellos por qué no movilizan, por qué no traen, no traten de apoyar al agricultor en diferentes distritos, tienen comida, las papas que cosechan en cantidad, pues, ¿no? Y tienen que mandar a sus familiares para que no se les malogre, y las autoridades felices de la vida. Continuando con música, amigos, hay que alegrarse hoy día. Hoy día nos vamos todos al local Chaná con nuestros amigos de Yac, ya ese baile de los negritos, pues el caporal, nuestro amigo Dani Retuerto, pues ha traído todo de Yac, ya todo, ¿eh? La vestimenta, los bailes, los músicos, bueno, al menos los músicos, porque en Yac ya no hay músicos, pero sí lo que es los panes, el chicha de jora, la comida, es directamente desde Yaclias. Felicitaciones al Consejo Directivo que preside pues el doctor Elí Damián Balabarca. A ver, Marino, suéltalo pues a Gloria Sánchez con este hermoso tema.

Pues así es, amigos, el domingo nos queda pues a veces corto, ¿no? A los que trabajamos, a los que toda la semana estamos sacrificándonos en los viajes. ¿Cómo soportarán, amigos? El día miércoles tuve la ocasión de ir por una emergencia a las Malvinas, compré unas herramientas y salí pues como a las 5:30 de la tarde de ahí de Alfonso Ugarte, y a Zapallar llegué a las 8 de la noche. Ajá. Y esto que me fui prácticamente con el carro que le llamamos nosotros matagente, ¿no? Los anconeros, que es la movilidad que más rápido nos lleva, ¿no? Aunque nos cobra un poco, pero sí es como un colectivo que nos lleva directo, ¿no? Pero, válgame Dios, desde las 5:30 hasta las 8 de la noche. Y los que trabajan todos los días, ¿no? ¿Cómo harán los que van por Evitamiento, por esas zonas? Y las autoridades feliz de la vida, ¿no? No veo en qué se preocupan. Ellos se preocupan en recaudar con los ambulantes, cuánto cobrarán diarios. Y no les interesa pues el tráfico, no les interesa la pérdida de tiempo del usuario. Y ahí en Pro prácticamente dos carriles invaden los ambulantes. Ay, feliz de la vida, ahí, ¿no? Ellos prácticamente son dueños, ¿no? Ahí a un costado de la pista te arruman sus cajas de las frutas. Está bien, todos necesitamos trabajar, necesitamos entrar. Pero usted ahí en Pro entra a la parte de atrás, casi para la salida Gerardo Unger, ahí hay locales vacíos. Vacíos, ya son años que tienen esos locales, ¿no? Porque poco a poco la gente se va a ir acostumbrando. Pues algunos dicen que los mismos que tienen sus puestos adentro, contratan una persona y salen con su ropa afuera, ¿no? Ahí en la misma pista, ahí para hacer como ambulante, ¿no? Bueno, no sé cómo será esto, pero el orden, ¿no? Que debe primar en todas partes, ¿no? En metro. Entonces eso es un caos vehicular, los colectivos que separan dos carriles, un carril es llamando a su gente. Si hay un colectivo parado en el paradero, a su costado los microbuseros. Y no falta pues, otro que se cree vivo, también viene por la parte izquierda y se cruza adelante, tapa los tres carriles. Bueno, eso lo ven ustedes todos los días, amigos, todos los días ven ustedes y de verdad... Lo siento, ¿no? Y siento indignación de cómo los amigos que van al centro a trabajar sufrirán todos los días para llegar a su destino. Bueno, amigos, música nos pide la gente y por supuesto nosotros estamos también para alegrarnos, a veces con música de actualidad, música tal vez del recuerdo, pero siempre, ¿no? Para que ustedes tal vez no conocen, pero hay un grupo que me recomendaron, gracias a los amigos que siempre escuchan el programa. No dice, oye, Marcelino, ¿por qué no te pones este tema? Me gusta, es muy, muy bonito, ¿no? Y esperamos que les sea el agrado de todos ustedes, los APUS, con este hermoso tema que dice, dime por qué, para los decepcionados, para los que están sufriendo, este hermoso tema para cada uno de ustedes, amigos.

8 de la mañana con 16 minutos. Así es, amigos. Seguimos en la frecuencia de 1550 de Radio Independencia. Así es, amigos. Conversábamos, ¿no?, de las elecciones que ya se nos viene encima. También se van preparando los alcaldes distritales, gobiernos regionales, ¿no? Y este periodo, pues, ¿no?, de los gobiernos regionales también están terminando con escándalos en todas partes, ¿no? El dinero ahí, lo que pasa es que los gobiernos regionales, los alcaldes, pues, no saben cómo distribuir el dinero, no saben cómo invertir para el bienestar de la población, del pueblo mismo, ¿no? El día de ayer hemos estado viendo cómo los centros poblados han estado haciendo su paro en Huaraz, frente al local del gobierno regional, ¿no? Coquino Riega entró, pues, ¿no?, con unos deseos, con promesas de cumplir todo el departamento de Ancash, visitar hasta los más centros pueblos alejados para poder trabajar, ¿no? Pero eso quedan en palabras, ¿no? Así como el consejero regional, el profesor Marvin Garro de Chiquián, igualito, entraron allá, ya no se acuerdan, ya pues el resto ya agarré mi lugar, ¿no?, y gano mi plata, y eso es lo más importante para ellos, ¿no? Después las obras ahí que se queden, si hacen o no, ya es problema de ellos. Y precisamente en el interno por WhatsApp me preguntan, me dice Marralino, ¿dónde queda Llaquia? Llaquia está en la parte sur de la provincia de Bolognesi. Su nombre es Abelardo Pardo Lezameta, con su capital Llaquia. Está, pues, en el valle del río Pativilca, que viene desde Chiquián, de Carcas, toda esa zona, ¿no?, de Pachapac, y de ahí nace, pues, el río Pativilca, ¿no?, el río Ainín, que pasa por Chiquián, por Paclión, en la curva del diablo, como lo llaman ellos, se juntan, pues, los ríos que vienen de Llamac, de Jahuacocha, ¿no? Es un encuentro muy bonito. Esperamos que en algún momento algún paisano que pasa por ahí nos manden un video. Es muy maravilloso, ¿no?, los tres ríos donde se juntan, ¿no? Y ahí entra, pues, lo que es Pativilca. Ahí está, pues, en un valle, Llaquia. Antes era muy conocido por cultivar la yuca, ¿no?, inclusive las frutas. Ahí era, pues, maravilloso este pueblo, ¿no? Y poco a poco el río ha sido ambientando, ha quitado prácticamente una buena parte de las chagras. Los huaicos se han perjudicado, pero para llegar a Llaquia, amigos, no se necesita de Conococha. No, agarrar de Conococha, si va de acá de Lima, por todas las orillas de la laguna de Conococha, ¿no? Y llega, pues, a Ticlios, baja, es un camino bastante accidentado, por lo que no le dan mantenimiento, pero sí ahí llega, pues, a Corpanqui, pasas Carguajara, llegas, pues, a Canis, y de Canis se pasa, pues, a Llaquia, ¿no? Llaquia es un bonito pueblo. Cálido, ¿no? Es cálido, ese tengo un valle, pues, ¿no? Más arriba encuentras a Cuspón, donde están los famosos quesos de Cuspón. Y hay otra entrada que han abierto ahora por Cuspón o Cuspón Roca, ¿no? Y eso también falta ampliar, pues, hacer mejoramiento para que el tránsito sea fluido, ¿no? Ahí está, amigo, Llaquia, parte sur de la provincia de Bolognesi, si usted desea darse una vueltita. Ahora, pues, es productor de palta, ¿no? Todas las chacras están llenas de paltas, y bien por ello, ¿no? Ahí hay un poco flujo de dinero, ¿no? Dicen, ¿no? Ya no hay pobres en Llaquia, por si acaso. Así es, amigos. Bueno, continuando con nuestra programación, también bastante consternado, un poco triste por lo que está pasando, pues, un gran intérprete, una persona muy querido dentro de la provincia de Bolognesi, como es Chiquián, ¿no? Me refiero a Carlito Soro, con este hermoso tema dedicado, pues, a Luis Pardo. Luis Pardo es muy conocido, tal vez han leído sus libros, ha habido películas. Él robaba, dice, pues, no, a los grandes hacendados, a los ricos, para darle a los pobres que vivían por ahí. Escuchemos este hermoso tema de Carlos Soro. Carlitos, mejórate pronto, un abrazo a la distancia, y muy pronto, pues, estarás en los escenarios con la bendición de Dios.

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0: Señoras y señores, ¿cómo estás, mi estimado Marcelino? La cosa se pone muy interesante. Los días domingos es un día de alegría, de buena música, de anécdotas, conversaciones, como aquellos entonces, ¿no?
1: Así es, internamente a veces. Y también, señor Walter, discúlpeme, vamos comenzando. Hoy día hay una fiesta tradicional de un pueblo llamado Llaclia, Abelardo Pardos en la meta, señor de mayo, ¿no? Es un baile de negritos. Y ha habido pues el 3 de mayo en el mismo lugar y hoy día lo transmiten acá a Lima. A ver si nos damos una escapada, señor Walter, porque va a haber comida gratis, hay los panes que han traído de Llaclia, la chicha de jora, y como lo hacen allá en el pueblo, ¿no? Así que saludos a nuestros hermanos de Llaclia que también están en sintonía en estos momentos preparándose. Más tarde estaremos por ahí.
0: Hay que hacer una pequeña historia, una reseña a Llaclia. Yo no conozco mucho de esa zona, mi estimado Marcelino. A ver si tú nos describes, nos endulzas, cómo es Llaclia, por dónde se va, qué tiene. Hay flores, las bellas damas que siempre adornan más que las flores. A ver, ¿cómo es Llaclia?
1: A ver, no hace rato estuve también comentando, para llegar a Llaclia nos vamos por la ruta de Aguaraz, ¿no? Hasta Conococha, en la laguna de Conococha, se agarra la parte derecha, por el margen derecho de la laguna. Y nos vamos pues hasta el distrito de Tiglios, bajamos de Tiglios, ahí tenemos Carhuajara, llegamos a Corpanqui, a Canis, y ahí en el valle del río Pativilca, ahí está pues Llaclia, ¿no? Unos metros del río. Y muy, antes era donde se sembraba la yuca, ¿no? La yuca, la palta, había árboles frutales bastante, ¿no? Y aparte de eso también, todo lo que era pues el maíz, ¿no? Es un pueblo bastante cálido, porque está en la quebrada, ¿no? Inclusive han sembrado uva, han sacado vinos, estuvieron muy bonitos el pueblo. Ahora, ya con la llegada de la palta, pues no es un boom en Llaclia, prácticamente todos tienen palta, ¿no? Y están trayendo acá a Lima, también creo que al extranjero. Y su fiesta patronal es muy muy bonito, muy bonito. El señor de mayo, todo el 3 de mayo lo hacen ellos, que dura 5 días, ¿no? Pura orquesta. Y eso lo van a trasladar pues acá a Lima, ¿no? Hoy día estamos en el local Chaná. Es el Llaclia, para que nuestros amigos más o menos conozcan, es la parte sur de la provincia de Bolognesi, donde decimos pues la parte sur es el más olvidado de la provincia de Bolognesi. Los alcaldes, los candidatos llegan en campaña, pero después pues ya no llegan, ¿no? Antes de comenzar este programa le estuve comentando, ¿no? Y las obras paralizadas, hay un puente que hicieron, pero el ingreso tanto de Cuspón como para salir a Tauripón no lo han finalizado, ¿sí? Ahí está, así como también el puente de Uclita. Hay una serie de cosas por terminar, ojalá que los nuevos autoridades que entren lo solucionen esos problemas, ¿no? Pero Llaclia es muy bonito,
0: ¿sí? A ver, simplificando,
1: la calidad de la gente son gringos altos, porque se dice que ahí pues no quedaron algunos españoles, ¿no? En Llaclia, y ahí pues no, usted no echa, ahora sí, ahora ya han emigrado de nanis, de gorgorillo, de mangas, pero en la época que yo conocía a los llaclinos, pues alto, gringo, jarragallo le decíamos, ¿no?
0: Ay, ay, ay.
1: Ese es Llaclia.
0: A ver, de la laguna de Conococha, más o menos en horas.
1: Dos horas. Dos horas.
0: O sea, está más o menos que digamos a 150 kilómetros.
1: Claro, más o menos, ¿no? A Huacho, ¿no? Yendo de acá, saliendo sin tráfico de Huacho, puede ser, de acá de Lima a Huacho.
0: No, de la laguna de Conococha.
1: De Conococha, pues.
0: Dos horas para llegar a.
1: Sí, aproximadamente. No lo puedo decir exacto. Aproximadamente.
0: ¿Oye, estás de fiesta?
1: Sí, acá en Lima. El 3 de mayo ha sido allá en el pueblo, hoy día acá en Lima, están haciendo esta fiesta, como le decía. Va a haber comida, estilo Llaclia, los panes han traído desde Llaclia, el amigo Dani Retuerto, y la chicha de jora, todo esto es después del baile.
0: Hay que ir con la ollita, comida gratis, espectáculo, es decir, es como si fuese el pueblo, ¿no? Esas son las fiestas que a mí me gusta acudir. Yo he acudido pues a aniversarios tremendos de las artistas pues que estaban pues en un pop extraordinario, estaban en los primeros lugares, pero cuando uno va a esas fiestas, uno siente el aire del del pueblo, siente la idiosincrasia de la gente, uno se pone ahí contento, entran las muchachadas que alegran, la juventud alegra todo espectáculo, así que usted queda cordialmente invitado. ¿Dónde va a ser la jarana?
1: En el local Chanada, a la espalda de Jaguar Toro, ex Jaguar Toro, frente a la escuela de policía acá en la Panamericana Norte, ahí está el local, a una cuadra de la Panamericana Norte, cerquita para que usted se vaya caminando. Y como le digo, va a haber riquísimos panes y la chicha de jora, ¿no? Lleve su botella por si acaso. Va a haber cualquier cantidad de chicha, nos dice, de que para que se traiga su chicha de yaclia hay que llevarse unas botellitas, ¿no?
0: Ay, ay, ay. Matizando, este domingo 31 ya se despide el mes de mayo, vamos a ingresar al mes de junio. Hay una artista que la gente lo reclama, ella canta chimaichi, le pone cualquier cantidad de alegría y le pone cualquier cantidad de sentimiento a sus canciones. Anita Fajardo nos regala ¿cuántas veces?

0: domingo es domingo de alegría. Yo recuerdo aquellos años. Los años de infancia son lindos porque uno salía con la familia. Esos años hermosísimos que ya nunca volverán, pero quedan en la mente esos recuerdos. Ahora ya los días domingos ya no, ya cada uno ya antes de tomar el desayuno, por decir, a las 8 estaba toda la familia, ¿no?
1: Así es,
0: ahora uno toma a las 7, otro toma a las 8, otro que le llevan a su dormitorio. Ya cambió el mundo, ya. Ya cambió, ya se perdió ya ese cariño familiar que había años atrás. Pero siempre es bonito recordar, porque dice recordar es volver a vivir, ¿no? Ya la gente ya no va a misa. Las misas están prácticamente, pues, ya casi, por la mitad, un poquito más. Antes se repletaba las misas. Y yo recuerdo que habían limosneros, ¿ah? Cada misa tenía una persona que pedía limosna y le ponían un sol, y salía, pues, el hombre ahí cualquier. O sea, era un negocio ser limosnero en esa época. Ahora están pateando lata porque ahora los limosneros suben a los carros y piden colaboración, se cortan el brazo, enseñan heridas, piden, es decir, el mundo ha cambiado, ¿no?
1: Sí, el problema es que también hay que reconocer que no todos los que andan en las calles o los que suben a los micros son lo que dicen ellos, ¿no? A veces suben la señorita, madre soltera, ¿no? Dice con su bebé a la espalda, que le ha dejado siempre la misma narrativa, ¿no? De que, pero la mayoría nos dicen que son alquilados, ¿no? Las criaturas de su hermana, de alguien, ¿no? Al final se bajan, hacen su plata y después en la noche, pues, la gran vida, la discoteca, la fiesta. Y eso lo he visto personalmente, ¿no? Yo les cuento una anécdota, amigo, para que ustedes más o menos tengan una idea. Una ocasión, nosotros estuvimos en el centro de Lima, precisamente, discúlpenme que lo vamos a nombrar, con el señor Orlando Izquierdo, el señor Díaz, en una reunión, estábamos en un restaurante, ¿no? Estuvimos en un restaurante y se acercó una señora, ¿no? Que era madre soltera, ¿no? Dijo que tenía en el pecho, ¿no? Una criatura. Y el señor Díaz, esos tiempos, le estoy hablando hace más o menos 5 años atrás.
0: ¿Cuál
1: señor,
0: el día?
1: De Gustavo Díaz, de Yaclia.
0: Ay.
1: ¿Ya? El señor sacó, señor Walter, 200 soles de su billetera. Le dijo a la chica, mira, esto va a ser para ti, pero enséñame la criatura, la bebé. Quiero verla, de repente no puedo ser su padrino, me puedo hacer cargo si no tienes familiares o esposos, puede ser. Y la chica se negó, ¿no? Que usted me está ofendiendo, que cómo va a ser, por qué le tengo que enseñar. No, pero simplemente si es una criatura, enséñame la cara, no quiero verlo. La chica, no, y viendo los 200 soles ahí, y se volteó y se fue. Que si queda falso, pues, la criatura.
0: Bueno, eso siempre sucede, pero de todas maneras, caramba, esas anécdotas quedan ahí como para que usted no se sorprenda. En este mundo del espectáculo, mi estimado Marcelino, el que está en el escenario, muchas veces entran y cantan nada más, ¿no? No se contagian con el público. No le levantan el espíritu a la gente que a veces está un poquito apagada. Son pocos los artistas que saben levantar.
1: Que se conecten, sí.
0: Son poquísimos, ¿no? Cuando el escenario está ya tristón, ahí depende. Ahí sale ya la garra del artista, ¿no? O sea, del cantante. Tienen que encender, así sean 5 o 7, cuando enciende esa pequeña fogata, automáticamente esos 5 aparecen 5 más, 10, 15, 20, y la jarana empieza. Pero muchos artistas van, saludan, cantan y se van, y no se siente su actuación, ¿no? Por eso esta juventud que ha salido, cualquier cantidad de cantantes, siempre es bueno observar a los artistas de los años 80, de los años 90, y yo siempre he dicho, y no me cansaré de decirlo, ustedes, jóvenes que han aparecido por cantidad, no solamente observen a los artistas que cantan música folclor Perú, sino también vayan y observen esos artistas internacionales, ¿no? De España, de Italia, de mismo Argentina, y van a aprender los gestos, van a aprender, pues, los modales que tienen esos artistas y la forma como interpretan y cómo aprenden el tema y la letra y lo hacen suyo. No canten por cantar. La juventud es linda, la juventud es preciosa, pero también dura poco. Si no aprovechas tu juventud, no le pones la inteligencia necesaria y no tienes esa facilidad para contagiarse, mira esos videos. En lugar de estar viendo TikTok, otra cosa, mira a los españoles, cómo cantan, o sea, cómo agarran las mujeres de España, agarran su ropa, ellos le dicen el trapo, o sea, a su atuendo, y lo maniobran, lo mueven, es decir, es un espectáculo aparte de lo que ellos están cantando. Señoras y señores, para no estar ya mucho chamullo, vamos a escuchar a Salam, que nos regala Airampito.

0: Muchas gracias.
1: Bueno, hay problemas con la llamada, pero nosotros seguimos conversando acá. Llama Marino, córtame la llamadita. Y estamos diciendo que los días domingos especiales y siempre invitando a la gente a esta linda fiesta que se va a llevar a cabo el día de hoy. Hay anécdotas importantes, Marcelino, y sobre todo lo que está ocurriendo en diferentes pueblos. Uno está abandonando su pueblo, y eso es cierto. Uno ya no va a su pueblo, son pocos, los pueblos quedan desiertos cada día, pues la juventud también emigra a Lima, le gusta mucho Lima, y se va acortando la asistencia, por ejemplo, a muchos lugares. A ver, ¿nos pones música, papito? Cualquier cantidad de música, a ver, suelta la música para ver si entramos enlazados a la llamada telefónica. Ya, suelta la música.

0: escuchando?
1: Sí, mi hermano, le estoy escuchando.
0: Qué bien, qué bien. ¿Cómo estamos, amigo? ¿Cómo se ha preparado como mayordomo? Hoy día tenemos un evento muy grande dentro de esta actividad.
1: Estamos con toda la vida, con esas ganas de estar, como se llama, unidos acá en la festividad del Señor de Mayo. Y nos sentimos bien realizados con mi esposa Julia Curza Roa y yo, Roberto Espejo Alvarado, que somos los mayordomos de nuestra tierra santa de Yaqui, hermano.
0: Qué bien, mi estimado, qué bien, me alegro bastante. A ver, ¿qué le vas a ofrecer? ¿Qué le puedes decir para nuestro público de Radio Independencia para que asistan hoy día al local?
1: Saludar cordialmente a toda la paisanada de Yaqui ya. Y primos, familiares que participen en esta festividad del Señor de Mayo de Yaquia en el local Chana, que está frente a la escuela de policía.
0: Ya, mi estimado, ¿y qué va a haber para comer? ¿Qué se le va a ofrecer al público?
1: Chicha de jora, adobo de res, palta, va a haber palta, queso, ida para todos los paisanos que no pueden viajar a nuestra tierra santa. Ahí estamos tratando de poder, ¿cómo se llama?, juntarla ahí con los paisanos que han viajado allá a la sierra. Entonces han traído sus productos indirectamente de Yaqui, hermano.
0: Bien, entonces toda la parte de la provincia de Bolognesi, y también acá estoy invitando a unos amigos de Huancayo, para que conozcan nuestras costumbres y vean también el baile, bueno, de los negritos. Con el placer, amigos, y agradeciéndole a usted y deseándole todo el éxito hoy día en la festividad. Estaremos más tarde por ahí por el local. Muy agradecido por su llamada y por su invitación a todos los oyentes de Radio Independencia. ¿Algo más que agregar?
1: Que vayan temprano a la misa, que es a las 11 de la mañana, hermano, es lo más importante, la procesión. Y en la tarde ya es como se baile costumbrista de nuestra tierra santa. Es lo más importante, más que todo, la misa, hermano lindo. A los paisanos, ahí 11 de la mañana es la misa, hermano.
0: Ya, muchas gracias, amigo. Estaremos pues más tarde por ahí. Se hará hasta otro momento. Gracias por su llamada.
1: Muchas gracias, estimado. Gracias, ¿ah?
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1: Señoras y señores, hoy día estamos 31 de mayo, estamos despidiendo el mes de mayo, ingresamos al mes de junio, mi estimado Marcelino, prácticamente ya 5 meses ya abajo, ya entramos junio, sí, que es el 6º mes, el mes de los Géminis, el mes de los espectáculos, de la alegría. Usted debe ponerse contento, amigo oyente, estamos domingo, si es posible, váyase usted pues a un sitio bonito, lo invitamos nosotros a la fiesta de Yaclia, que va a ser espectacular. Hay comida gratis, espectáculo, un espectáculo tremendo, va a haber banda, orquesta. Y lo más importante, usted se va a destresar.
2: Así es, va a haber banda, orquesta, y lo, también pues, ¿no?, productos de este hermoso distrito de Yaclia, va a haber palta, van a haber queso, así que los panes, puede hacer su mercado para la semana con los panes, con la palta y los quesos, por supuesto. Ahí estarán trayendo directamente desde Yaclia hoy día en el local Chaná. Es fácil de llegar, amigos. Usted toma todos los carros que van a Ancón, a Puente Piedra, en la Panamericana Norte, se baja en la escuela de policía y ahí en los condominios hay unas motos, ¿no? Le dice al local Chaná. Está a una cuadra prácticamente, ¿no? Si no desea caminar, pero si desea caminar por el antiguo Yaguartoro, que hemos conocido, entra por ahí, está pues en la misma avenida, el local Chaná. Ahí estarán pues demostrando los bailes de los negritos, estilo Yaclia, ¿no? Y todo un espectáculo para que usted pueda pasar un domingo muy bonito y en familia, tranquilamente.
1: El mayordomo es el amigo Sósimo Alvarado Espejo, ¿no? Él es el mayordomo en homenaje al señor de Mayo de Yaclia, así que usted está cordialmente invitado. Hay espectáculos, por supuesto que hay espectáculos. Hay artistas, hay cantantes, coreografía. Lo más importante es que te hagan alegrar.
2: Y por supuesto, en esta actividad también el caporal, el amigo Dani Retuerto, es el caporal. Él es el encargado de conseguir los que van a bailar. Los negritos, él está a cargo de esa parte, ¿no? También dan de comer ellos, no nos ha reportado Dani. ¿Qué pasó, mi estimado? Él es el mayor productor de palta, así que promete pues una buena fiesta hoy día en el local Chaná.
1: Donde se produce fruta, el clima es extraordinario. Donde hay palta, donde hay manzana, el clima es bonito, ¿no? ¿Por qué? Porque precisamente la naturaleza le ha favorecido para que en algunos lugares, todos los lugares no son exactos, ¿sabes? Por ejemplo, yo te cuento, en Tarma, cuando se baja ya para llegar ya a la ciudad de Tarma, hay un valle llenecito de flores, Chuchupampa se llama, ¿no? Chuchupampa. El clima es hermosísimo, pero pasando 30 minutos cambia. Ya es otro clima, no, 20 minutos nada más, ya es otro clima. Ya no da muchas flores como da pues en Chuchupampa, ya no da ya no tiene ya ese calor que llega a ese pequeño terruño, es algo espectacular. Así que por ejemplo en la zona alberjera de Tarma, en la zona de Picoy, buenas albergas, hermano, buenas albergas, claro, buen pues, clima, sí. Tierra negra, pero te vas unos 10 o 15 kilómetros más allá, cambia
2: el
1: otra tierra. La tierra rojiza, piedrosa, no es como la tierra de Picoy, que es exclusivamente para alberja. Y cada región tiene sus productos donde se resaltan. Algunos tienen buena papa.
2: Como la Orcotuna, ¿no? Que es la zona de papa.
1: Pero hay zonas de papa, ojo, no te confundas, puedes producirte cantidad de papa, pero el gusto de la papa.
2: Vamos a eso, ¿no?
1: Entonces, tú ves cantidad de papa, cantidad de papa. Cuando yo estaba con el señor padre en el mayorista, la gente sabía de dónde venía la papa. Decía, este es de Tarma, este es de Huancayo. A Huancayo no le da mucha pelota porque Huancayo no es un productor de papa, ¿no? Por más terreno que tenga, su papa es muy diferente, su alberja no es tan rica, ¿ya? La alberja, y así porque tiene una tierra cascosa. En el Valle del Mantaro hay zonas donde sí salen buenos productos, pero en la gran mayoría no. En cambio, otros pueblos, dices, ¿de qué parte viene? De tal sitio. ¡Ah, buen habas! ¿De qué parte viene? ¡Ah, buen maíz! ¿No? Ya reconocen la zona porque ya saben que esa zona, caramba, te da buenos productos.
2: Por supuesto, en la parte sur también hay un pueblo llamado Gorgorillo, La Primavera, y este pueblo pues está caracterizado por tener el maíz más rico, que es el amarillo, que le dicen maíz de oro. Y ellos inclusive el año pasado, señor Walter, llegaron a costar la arroba de maíz 120 soles. Una arroba. Y entonces este pueblo se ha hecho famoso, pero el problema que si yo siempre le he hecho, porque tengo amistades conocidos en ese pueblo, antes el maíz se clasificaba en tres partes, ¿no? Yo recuerdo bastante a mi madrecita. La primera, tercera parte era para la cancha, ¿no? Escogían, pasaba de ahí, era para el mote. Y de ahí al final era pues no para, para la gallina, para comer, pero ahora lo mezclan todo.
1: Ahí viene el problema, ¿no?
2: No todo lo mezcla chico y grande, así que cuando yo compro ese maíz ya tengo que escogerlo, ¿no? ¿Cuál voy a tostar primero, cuál después? Entonces ahí también se perjudican ellos mismos, no es porque ellos, no, hay que hacerlo bien porque es rico el maíz, no, no, no. Y hay que saber escogerlo, y si se va a poner un buen precio, también hay que ofrecer un buen producto, ¿no? Ese es el maíz más rico que hay, señor Walter, en Gorgorillo.
1: Hay un artista, aparte de eso, hay un artista que prácticamente cuando uno le escucha, uno hace memoria, uno recuerda los buenos eventos, una cantante extraordinaria, una voz exquisita, fue mejorando a través del tiempo, le puso sentimiento, abrió su corazón, extendió ese cariño musical al público que asistía y prácticamente uno gozaba, uno reía, sonreía, tomaba su chelita y la pasaba recontra bien. Me estoy refiriendo a Doris Ferrer, que nos regala Casualidad.

0: mismas canciones, cuando uno escucha esa calidad interpretativa, hay pocos cantantes, y sobre todo las damas, que cantan sencillamente porque, bueno, dicen, no, ya la gente baila, claro que son hermosísimas, tienen buena figura, buena silueta, pero no llega. Es como si usted se fuese pues, a un restaurante y le sirven pues, cualquier cantidad de comida y no siente gusto.
1: La calidad.
0: Va a otro restaurante, le sirven poquitito, y dice, oye, denle esta caña un poquitito, pero ese poquitito lo satisface, qué rico, usted se siente completamente pues contento y se llena. Eso se llama calidad. Igual sucede en los escenarios. He tenido yo el placer y el gusto de conocer artistas famosas en esos entonces, aniversarios lindísimos, donde uno cuando observa y dice, esta cantante le gusta su profesión, ama su profesión, no canta por cantar. Siempre he dicho a las cantantes jóvenes, lean lo que le está diciendo el autor, el compositor, lean, interpreten, lean dos o tres veces para que encuentren lo que el compositor quiere que expreses cuando estás en la sala de grabación. No sencillamente aprendas o memorices. Ponle cómo, por qué hizo esta canción la persona que me dio este temita. Acá, ¿qué sintió? O si no, conversa con el mismo compositor y que él te explique o que te cante a su manera para que le agarres el sentimiento y tú con tu voz joven, con tu presencia, la vas a romper.
1: Claro, el mensaje sí, de la letra, ¿no?
0: Por supuesto,
1: es muy importante.
0: Cuando entiendes la letra, es cuando antes los enamorados decían pues en sus cartas o en su misiva que decía, te adoro, te extraño, linda y preciosa, y la enamorada que leía pues le creía, ¿no?
1: Sí, aunque se imaginaba.
0: aunque fue de mentira, pero le creía. ¿Por qué? Porque leía.
1: Sí,
0: ¿no? Entonces, ella leía y decía, es como si le estuviese hablando en esos instantes. Igual es el tema. Déjale una repasada a la letra y vas a ver cómo vas a ir a mejorar.
1: No, y que aprendan el dominio de escenario. Y como le comentaba, ¿no? A veces nosotros cuando estamos en el escenario, en la animación, hay artistas que quieren que haga bulla, ¿no? A su costado. Entonces, un momentito, Marita, yo no estoy para esas cosas, le digo. Pues, ahora han llevado, ¿no? Estos últimos ya llevan los artistas. El que más hace espectáculo son las dos chicas que ponen en minifalda, que bailan.
0: Le roba el espectáculo.
1: Yo le digo los acalambrados, los animadores que ya saltan, gritan. Entonces, no se ve el espectáculo de la chica o de los artistas que cantan, ¿no? Debe ser en plenitud. ¿No? Por ejemplo, usted lo conoce a Flor de Aquia, una intérprete muy buena y que si no le gusta que grite, no le gusta llevar a su costado a las bailarinas, ella lo interpreta muy bonito las canciones.
0: Que hace muchísimo tiempo no nos visita Flor de Aquia. ¿Cómo perdió la oportunidad esta muchacha? ¿Cómo perdió la oportunidad?
1: Sí.
0: ¿No? Yo le dije, tú eres la número uno, por eso yo, caramba, tuve un pequeño problema con esta cantante, la Marquinita.
1: Claro.
0: ¿No? Pero yo decía, nunca, o sea, ella, tuviste tu época, correcto, pero no vas a ser la número uno toda la vida, pues. Toda la vida no va a ser la número uno. Van a venir otros artistas que van en ese momento, van a ocupar los primeros lugares. ¿Y cómo ocupan los primeros lugares? Con la asistencia, con la forma como consumen el licor, cómo se venden las viandas. Ahí uno se ve, este artista sí jala, está de moda, es la número uno y se le contrata. Así es que hay personas que dicen, no, yo sigo siendo, no sabes, ya tienes como 40, 50, 60, 80 años, ya fue tu época, eres un repertorio, eres respetada, pero nacen nuevos artistas y ocupan los primeros lugares.
1: Fueron periódicos y ayer, como se dice, ¿no?
0: Señoras y señores, la gente nos dice, ponle algo, mano, he sido traicionado, compadre, mi mejor amigo, pucha, me atrasó, mano, y eso que era mi pata, yo cometí un error en contarle mi historia, le dije que era así, asá, le dije sus gustos, a ella le gusta ir a tal sitio, le gusta tales comidas, y este patita hizo lo que yo le explicaba y me robó mi corazón. Yarita Licea nos canta Mis Cuernos.

0: siempre llegan al corazón y siempre hay experiencias que uno verdaderamente le manifiesta a un amigo, ese le manifiesta a otro amigo y verdaderamente pues y sucede, ¿no? Yo sí, no sé si a ti te ha pasado. Me dice, oye, compadre, ¿no? A mí me ha pasado tal cosa por acá que por allá. Y yo, uno dice, este es un sonso. Y al final te pasa a ti mismo, ¿no? Porque ese es el romance, ¿no? Yo estuve acá en al costado de la radio, había una señora y me dice, pues, Angélica, oye, he conversado, ella estaba en la cocina, he conversado con la cocinera y me ha contado que ha tenido 860 enamorados. ¿Qué bestia? Bueno, 860 enamorados, Leo. ¿Y cómo camina? No sé. 860 enamorados. Dice que se ha amanecido contando uno por uno.
1: O sea, lo tenía los nombres como un pergamino.
0: ¿Cuántos pueblos
1: mandos
0: ya? Si hubiera postulado para alcaldesa, ganaba.
1: No, sí, con esos 800 que la apoyaban, sobra.
0: Ganaba, como no, enamorados, ¿sabes? ¿Eh? No pasa... Aparte de las amistades, todo, que la había rompido, ¿no? Pero yo dije, qué raro. Sí, me dice 800 y tanto, hace que se ha amanecido contando. Había un ejército, ¿qué cosa había? Había pabellones.
1: De repente estaba en un cuartel, de repente en la cocina. Eso puede ser buena anécdota.
0: Que señores, no, los días domingos es para alegrarnos. Los días domingos es para destresarnos, para pasar buena música, buenas anécdotas. Y siempre nacen anécdotas, siempre no, nacen
1: y,
0: anécdotas.
1: Y las famosas serenatas, yo me acuerdo bastante.
0: Uy, las serenatas.
1: Y también acuérdate de una amiga que está en sintonía, Yami, ¿no? Y cuando en Chiquián, cuando yo todavía era pues una criatura, ¿no? Los jóvenes iban a las serenatas ahí en la puerta y se ganaban pues, ¿no?, una caída de orines, ni siquiera
0: eso
1: agua.
0: Lo,
1: ni,
0: eso es lo que me contaba el amigo, ¿verdad? Dice que en Chiquián había unos padres que tenían una hija preciosa y hacían ahí macerar el orine, compadre.
1: Sí, ese pobre el que cantaba.
0: Y orines de varia calidad, el abuelito, la tía, el mismo, los sobrinos, ahí hacían un ponche y venía el patito a hacer el serenata y ¡fua! Una bañada, compadre, punchi, que una bañada de zorrillo.
1: No, sí, era muy bueno. No, Chiquián ha sido siempre jaranero con la guitarra, con aquellos tiempos de canciones de... digamos, Los Errantes, de Mario Mendoza. Nosotros en Chiquián, cuando lloran, decíamos, se moqueaba, ¿no? Yeah. O sea, yo cuando lloraba se le caían los mocos. Y estas patas, ¿no? Enamorados de aquellas épocas.
0: Románticos.
1: Románticos con la canción, ¿no? Pero ahora ya pasaron esas épocas, ¿no?
0: Ahora son serios, panudos. No, la se música... compraron carro, ya te miran ya con un ojo.
1: No, la música también ya no ayuda mucho, ¿no? Antes la música era para llorar, música que te llegaban al corazón, como se dice, ¿no? Sentimentales, algunos alegres. Bueno, el tiempo va cambiando, ya vemos nueva juventud que cantan, bueno, como usted dice, ¿no? Cantan por cantar, ¿no? Bueno, se copian una música, lo cantan a su estilo, más se dedican al espectáculo, que lo miran, que llegar al corazón, al sentimiento, ¿no?
0: Nos vamos al dominguero de la semana.
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4: Hoy día estamos ya 31 de mayo, se está despidiendo ya este mes. Y si usted hace un pequeño inventario ahí, ¿qué hubo de bueno, qué hubo de malo, cuál es el resumen de estos 6 meses que han pasado? Y son 6 meses para mucha gente muy triste. Ojalá que el mes de junio y para adelante la cosa pues florezca extraordinariamente.
5: Y el tiempo pasa que no nos damos cuenta, ya son 6 meses prácticamente, medio año, y qué hemos hecho,
4: ¿no? No hemos hecho nada. Nos miramos, hay un tema, el espejo de mi vida, ¿no? Dice que el pata agarra en el espejo y se mira y se da cuenta de sus arrugas. Se da cuenta de que esos labios que besaban muchos labios ya no son los mismos de antes, ¿no? Ya entonces, y así comienza a describirse y dice: el espejo de mi vida, ¿no? Uh-huh. Ayer tarde me he dado cuenta, y comienza a narrar todo lo que ve, ¿no? Se acuerda de sus amores idos, se acuerda de muchas cositas, y ese es el espejo de mi vida que a veces nosotros no nos damos cuenta.
5: Y ya nos estamos olvidando del Día de la Madre.
4: Y nos estamos del Día de Papá.
5: Ahí viene el papá.
4: Uy, en el mes de julio es el Día, sí, de Papá. El Día de Papá, el papá, su mejor compañero del papá es una Cristal o una Pilsen. Sí, bravo, oye, bravo. ¿Cómo vas a poner bravo para una
5: situación? No, y ojalá que nos hagan caso, porque el Día del Padre a veces no nos hacen caso.
4: No, el Día de Papá, que se junten los hijos, que haya pues, aunque ya está mejorando el Día de Papá,
5: sí,
4: ya los hijos, año, papá, más vamos a comer ya, sí, un recuerdo por acá, que por allá, es bonito, porque la mamá es la que es la número uno, ¿no? Pero el papá a veces lo dejan un costadito, pero por lo menos me compare un abrazo, ya no lleves regalo, ya no le lleves al papá nada, ya, pero vamos a un cevichito, o en la misma casa hacemos una pichanguita, es bonito porque el padre se va a alegrar por 24 horas, aunque después la pase todo tristones. Hay que poner alegre. Oye, y hablando del papá, hay muchos pueblos que no tienen luz, campeón. Y hay gente de buena voluntad que le llevan regalos, le llevan juguetes con pila. Pero yo digo, ¿qué va a hacer con juguetes con pila? ¿Por qué no regala algo más? Hay paneles que ahora ha bajado tremendamente los paneles, que pueden ponerlo en el techo, en un sitio, y van a tener luz. Y ya han bajado los paneles, ¿no?
5: Van a tener más, ingresos a la internet, tal vez, ¿no? Porque ya va a funcionar con,
4: por supuesto, con la luz, ¿no? ¿No? Con la luz. Entonces, si no hay luz, usted que hace, pues, bailes extraordinarios, no sé cuánto costará una banda, cuánto se invertirá en un baile de mayordomo, no sé, pasará los 20 mil, 30 mil, no tengo idea. Sí. Pero si tienes platita, campeón, para gastarte ese dinero, ¿qué te cuesta regalarle 6 paneles que se venden para los que ahora han bajado? Y vas a poner, aunque sea 5 o 6 casas que se van a iluminar. Te van a recordar. Te van a recordar hasta que mueran. Pero un baile te recuerda en el momento nada más. Al día siguiente se van a olvidar. ¿Quién es el baile? No sé. ¿Cómo, qué banda, qué orquesta vino, qué banda? No sé.
5: No, pero cuando tú le regalas un panel, olvídate. Que todavía critican, ¿no? No han dado de comer, y se la comida está muy mal.
4: Han achicado el plato a propósito, compadre. Sí. ¿Tú te acuerdas del plato grandazo? Servían bien, ahora tengo un platito chiquitito para que sirva, porque está caro y encima que, no, que mayordomo está haciendo un esfuerzo para llevarte orquesta, bandas, espectáculos, están criticando que se vaya. Oye, pero se está achicando los platos, ¿no?
5: Sí, por eso hoy día en el local Chaná, nuestros amigos de Yaclia van a servir un plato hondo, nos
4: han a la antigua.
5: A la antigua,
4: compadre. No
5: vayan almorzando porque van a salir bastante.
4: Lleven su olla.
5: Para traer su botella, para la chicha. Bueno, los comentarios de nuestros amigos, los mayordomos, el caporal, que son amigos muy cercanos, que yo los conozco años, y prometen, ¿no?, hacer esta fiesta al estilo de Yaclia, ¿no?, de su pueblo, acá en la capital.
4: Mi estimado Marino, ¿a qué hora llegó Vladimiro Reyes, por favor? ¿Ah? ¿Ha llegado tarde, Vladimiro? A las 5:30. Sí, ese sí, Vladimiro Reyes la está rompiendo en la mañana. Sí. Vladimiro Reyes la está recontra rompiendo en la mañana. Él prácticamente, y no se casa con nadie, ¿sabes? Así sea su pata, nada, pum, le aplica la ley, le aplica ahí, compadre, el chicote, como decían antes, y dice lo que debe decir. Hay artistas, señores, que la gente dice, ponme a Judith Valareso, campeón, ponme esa cantante, porque cuando la escucho, mano a pucha, mi corazón comienza a latir, mis sentimientos se alegran, me siento, pues, su madre, cambio de personalidad. Por eso, Marcelino me dice, hay que programar a Judith Valareso. ¿Cuál es el temita, mi estimado Marcelino?
6: Víctor Aguaitita, el tema de nuestra costumbre, nuestra quechua y castellano, ¿no? Una mixtura que va a ser muy bonita.

0: te vas al centro, te distrae, te relaja. Te vas al sur, encuentras otro sonido, o idiosincrasia. Te vas al norte, igualito, ¿no? Te vas a esa zona de Chiquián y la gente también comienza a sazonarse, a bailar. El Perú tiene todo. Es rico en todo, es una envidia mundial, pero ¿por qué no crecemos? ¿Por qué no crecemos? Autoridades, caramba, que verdaderamente tienen un pensamiento de europeo, no sé qué, pero no nacen para querer al Perú. Las elecciones se vienen, ojalá que este candidato o candidata que salga la haga bien, porque nosotros queremos verdaderamente ya de una vez elevarnos, no para nosotros, sino para los hijos. Los hijos son los que van a tomar la posta, ya los padres ya están ya en ida, ya están jugando descuento, otros ya están en los penales, pero de todas maneras el Perú es precioso. El Perú es lindo, tiene todo. Tiene ruinas, tiene historia, tiene una selva preciosa, tiene un mar envidiable, tiene una gente que la gente lo adora, tiene un arte culinario, unas comidas riquísimas, que en el mundo somos el número uno. Pero ¿qué nos falta? ¿Qué nos falta? Corazón nos falta. Nos falta alma, nos falta ese sentimiento para decir, peruano, ahora sí la rompemos. Ojalá, ojalá que no vaya bien en el futuro.
1: Y en gastronomía también, pues, ¿no? Hay con la gastronomía, los quesos, los yogur, tenemos de todo, hay de todo.
0: Y los panes, ¿no? Variedad de panes que está ahí, caramba, ¿no? Las sumitas riquísimas. Oye, las sumitas a veces tú las compras en Canadá y está duro, ¿por qué? ¿Qué
1: le echa? Bueno, ellos, hay la levadura,
0: ¿ya?
1: Para que dure un poco más, ¿no? Le dé más consistencia, pero no es así, ¿no? Las sumitas que yo preparo son naturales, ¿no?
0: Yo recuerdo que antes había un molino, o sea,
1: claro,
0: a mano,
1: hasta ahora existe,
0: y agarraba el maíz y tal, y uno se cansaba, entraba el otro hermano, se cansaba, entraba el sobrino, ¿no? Y hacían humitas.
1: Sí, la humita, bueno, hay que saberlo preparar, ¿no? Claro, la mayoría en la sierra preparan muy, muy rico las humitas, pero acá en la costa ya pues ahora lo hacen industrializado, como se dice, ¿no? Ya otros ingredientes, correcto, para que esté más durito,
0: correcto,
1: ya no es lo mismo, ¿no?
0: El amigo Sósimo Alvarado Espejo está de mayordomo en homenaje al señor de Mayo de Yaclia. A ver, invita, ¿dónde está? Si yo vengo, por ejemplo, de Lima, ¿por dónde me dirijo?
1: Bueno, todos los carros que vienen por Evitamiento, si está por Santa Anita, Santa Clara, San Juan del Lurigancho, tome usted una movilidad que van a Puente Piedra, Ancón, ¿no? Y hay un montón de carros, y entonces usted se baja en Paradero Escuela de Policía, ¿no? Se baja ahí y a la mano derecha, si viene del sur, va a ver los condominios, ahí en el mismo condominio hay unas motos, ¿no? Que están parados, y le dices, llévame al local Chaná, y a una cuadra, ahí está prácticamente el local Chaná, ¿no? En la misma avenida Las Torres, una avenida grande. Y ahí va a estar pues nuestros amigos de Yaclia con las comidas costumbristas, va a haber harta palta, va a haber queso, todo lo que producen en Yaclia. Así que amigos, vayan temprano, no almuercen, porque va a haber un almuerzo, dice, para 5.000 personas.
0: Uy, así uy,
1: que
0: uy, uy.
1: Está asegurado, por eso hay que llevar su tapercito.
0: Marino, ya acá arranca, o sea, y a ti que te gusta comer, Marino, arranca ahí, lleva tu ollita, lleva tus tapers, la comida es gratis, va a haber un espectáculo haber extraordinario.
1: Banda, orquesta, uy, y qué más, pues, ¿qué más se puede pedir en esta fiesta, ¿no? O sea, patronal, ¿no?
0: Vas a relajarte, campeón, vas a venir contento, alegre, la vas a hacer feliz a tu mujer, es decir, va a pasar recontra bonito el día domingo.
1: Y de repente te animas y te da tanta emoción, entras con como mayordomo, como caporal para el próximo año.
0: Pues de repente, ¿no? No puede ser, ¿no? Te gusta la gente,
1: se emociona,
0: yo mismo soy y todo lo demás.
1: Así es.
0: Hay temas y hay cantantes que dicen, no, tuvo promoción, por eso que fue la número uno. No. La historia de los cantantes a veces son muy tristes, como sucede en todo el mundo. Dina Paucar Valverde, una muchacha que llegó, pues, de Huánuco, llegó a Lima, tuvo que sufrir bastante para escalar, bastante, muchísimo. La historia dice que prácticamente cuando estaba presentándose en el Guayabamba y en otros locales, ella no salía como los primeros artistas, sino al final del episodio musical.
1: Cuando están los borrachos la gente ya.
0: Entonces, allá cuando ya la gente ya estaba, como dice acá mi compadre Marcelino, ya estaba allá entre Pisco y Nazca, resucitaba y nuevamente comenzaban a bailar, a tomar. Ya había un aire diciendo, tiene algo Dina Paucar, tiene algo. Pasó el tiempo, se fue amoldando al movimiento de los espectáculos, buscó la ricura musical para poder encender esa llama que muchos de nosotros tenemos apagada, y comenzó con canciones que prácticamente abrieron el apetito que uno a veces tiene escondido, y comenzó a deleitarse con sus canciones. Una de ellas es nada menos, ¿Para qué me acostumbraste?

0: música, señoras y señores, estamos domingo, el domingo para alegrarse, para ponerse contento, para reírse y desestresarse. Voy a pasar cosas ahí, o sea, voy a pasar cosas el día domingo, que pasa esto, pasa el otro, en lugar de levantarte la moral, te tiro abajo.
1: Sí, hay que estar contento, hay que
0: estar alegre,
1: aprovechar, ¿no?, el domingo. No, siempre hay tiempo para distraerse, desestresarse después de una semana bastante caótica en el transporte, que digamos, ¿no? O sea, que ya después un dominguito, ándese con la familia, con los hijos, porque hay actividades de sano esparcimiento, las criaturas pueden ver esos bailes tradicionales, ¿no?, con su máscara, todo. Entonces hay que llevar a los hijos también para que vayan valorando lo que es, digamos, nuestras costumbres de tierra adentro, como se dice, ¿no?
0: Y sobre todo el arte culinario. Estábamos hablando de las comidas peruanas, cómo la gente viene para saborearse un ceviche. Y a mí me llamó mucho. Vienen unos gringos, ¿no? Y se van a un mercado, ni siquiera se van a un restaurante. Y en el mercado dice: qué rico ceviche, dice, qué rica papa la huancaína, qué rico tallarines, qué rico ají, qué rico chicha, todo es rico. Y eso que se va a un mercado, no por criticar a los mercados, pero si en el mercado es rico, ¿cómo será en esos restaurantes, pues, de cinco tenedores, no? Sí, ¡uf, caramba! Los restaurantes de cinco tenedores son, pues, lo máximo, se podría decir, ¿no? Lo máximo. Por eso le dicen cinco tenedores. Empiezan con un tenedor, dos tenedores, tres tenedores. Cinco tenedores, es como decir un hotel de cinco estrellas.
1: Hay famosos. Por ejemplo, yo escucho su programa de Galdós. Entonces, él el otro día nos contaba cuando él se va de, digamos, de presentación de provincias. Un día se fue a Chiclayo. Entonces le ofrecen los restaurantes, ¿no? Porque quieren tenerlo, ¿no?, a él ahí en el restaurante. Pero él agarra, ¿verdad?, que va con sus hijos, se va a un mercado. Se va a un mercado y ahí se sienta con los otros comensales, ¿no? Y es normal, y es la comida más rica. Y dice: ¿por qué voy a pagar 45 soles por un lomo saltado cuando puedo encontrar con 8 soles?
0: Lo que pasa
1: y
0: que,
1: mucho mejor.
0: Dice, lo que pasa es que Galdós es una persona muy inteligente. Se va a los mercados porque precisamente va a robar un poquito de atención.
1: Y va a llevar gente.
0: Y eso le conviene para su programa, ¿no? Claro. Pero cuando tú ves a Galdós que va con su familia, ¿dónde va?
1: A eso también.
0: Se va a unos restaurantes, cinco tenedores por acá. Pero él dice: no, me voy a un mercado, la gente me va a ver, voy a dar el abrazo, voy a tener un poquito más de audiencia. Eso sí funciona.
1: El marqueteo.
0: Ese es que el se llama, marqueteo, ¿no? Y hablando de marqueteo, hace muchísimo tiempo que no vemos, que no conversamos, que no nos deleitamos con sus versiones musicales de Estercita Suárez, La Ocrocina de Oro.
1: Sí, pero yo la he conocido cuando era bolognesina. Estercita, has nacido, eso a veces hay que decir, uno ha nacido en la provincia de Bolognesi, cuando era bolognesi, ¿no? Ya. Cuando hay cambio, digamos, de nombre como provincia, ya a veces hay que cambiarlo, pero de nacimiento hay mucha gente que son bolognesinos, porque han nacido cuando era bolognesi, ¿no? Pero ahora son ocrocinos. Y bien, porque van progresando, ¿no?
0: A ver. Antes había bolognesi.
1: Claro, solo. Ocros, Yipa, Rajan, todos esos solo pertenecían a bolognesi.
0: Ahí nació Esther Suárez.
1: Claro, cuando era
0: bolognesi. Pero posteriormente se dividió.
1: Y se cambió, pues, ¿no? Porque ella, sí, Esthercita lo conocí cuando era, pues, ¿no?, la bolognesina de oro, ¿no? Ya. Entonces ya cuando se dividieron, o sea, el hijo ya se apartó, dijo: ya no quiero papá, yo quiero estar solo. Y así nace la provincia de Ocro, ¿no?
0: Ahí nace la Ocrocina de Oro.
1: La Ocrocina de Oro, ya. Y quedó vacío su nombre en bolognés. Y bueno, lo pusieron Alicia Ramírez, pero no era la talla de, digamos, una bolognesina de oro, ¿no? Y nos dejó, pues, un vacío Esther
0: Suárez.
1: Aparte
0: que hay que tener encanto. Tiene buena sonrisa Esther Suárez.
1: Sí.
0: Tiene una sonrisa, no sé qué, no es una sonrisa exagerada, pero es un murmullo de sonrisa, ¿no? Entonces, apenas, pero pega. Vamos a recordar a Estercita Suárez, que hace muchísimo tiempo no nos encontramos, con ese tema que la gente nos dice. Hay un temita que dice: La Pepa de Durazno.

0: 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Una fiesta inolvidable. Domingo 21 de junio, en el Rinconcito Corazón de Mazín, Edith Magnolia Palacios Pomiano les da la bienvenida. ¡Feliz día, papito corazón!
1: Recién va a comenzar a salir el gringo.
2: Se siente.
1: Está acompañando el sol, ¿eh? Todavía nos está acompañando. Dicen que va a durar por lo menos hasta el mes de noviembre, ¿no? De repente, pero también se ha tumbado las ropas de invierno, ¿no? Todo tiene que... Bueno, mi estimado Marcelino, ya nos estamos despidiendo. Hemos gozado de anécdotas, de buena música, lindos recuerdos, hemos hablado del arte culinario, un poco de turismo. Usted, amigo oyente, ¿qué cosa usted quiere que el próximo domingo nosotros conversemos? De repente, hablamos pues de los famosos hechizos, la famosa brujería que existe pues en diferentes pueblos, ¿no?
2: También las mangas, los brujos. Voy a averiguarme a los mangasinos, a ver quién nos pueda dar algunos datos de cómo es la brujería en Mangas.
1: Ay.
2: Bien, bueno, permítame también agradecer a los que han estado en sintonía y a los amigos que me escriben al WhatsApp. No se preocupen, pásenlo en el Facebook, los saludos. A veces no entramos al WhatsApp a la hora del programa. Al doctor Eli Damián, al amigo José Mendoza, un gran arpista, ¿no? Guionista, el amigo, un saludo también, ¿no? A Tami Yacile Valdés, ella chiquiana, por supuesto, y a la señora Esther Suárez. Muchísimas gracias por su sintonía. Con la bendición de Dios, el próximo domingo siempre damos las 8:00 a.m.
1: Señoras y señores, será hasta el próximo domingo.

0: hola, hola, buenos días para el Perú entero y por supuesto a todo el mundo. Hoy domingo 31 presentamos su programa, 31 de mayo, presentamos su programa favorito como todos los domingos. La hora, Ocrocina. Venga el aplauso, Yeder, venga el aplauso. Un abrazo para cada uno de ustedes. Hoy día pues compartan la producción de hoy 31 de mayo. La hora Ocrocina como todos los domingos. Estamos por Radio Independencia y por supuesto en la transmisión de los seis, de allí de Tarazona Noel, Luchito Alejo, de Marco Sáenz y por supuesto de Radio Independencia del Perú. Ahí estamos con el teléfono 01-523-4319. Un abrazo cordial a cada uno de ustedes, a cada uno por supuesto, a los que nos apoyan al programa La Hora Ocrocina de una otra manera, Fundación Marcial Bravo, a través de su presidente don Teddy Arteaga Velázquez. ¿Cómo está mi Jesucito Velázquez, el interlocutor de la Hora Ocrocina allá en la institución de Fundación Marcial Bravo? ¿Sí o no con Víctor Ceballos y todos? Es un abrazo cordial pues a todos estos hermanos que abrazan, que integran esta institución de Fundación Marcial Bravo en Nueva York, Estados Unidos. Un abrazo cordial. De igual manera, pues, a Olga Cabanillas Velázquez, un abrazo cordial, pues. Olga Velázquez Cabanillas, un abrazo cordial. Gracias por el apoyo a nuestro programa La Oro Cocina. De igual manera, Yeder, a las damas de oro, de la edad de oro a las Ocrocinas, ¿no?
1: Las damas de oro.
0: Claro que sí, a Rosario Alcántara, a Julia Cabanillas, a María Esther, un abrazo a Juanita Ramírez, a Leonor Sánchez, nuestro abrazo cordial a Luz Tarazona, a Delfina Torres, Elba Torres, gracias, Dora Velázquez, Edina Velázquez, grandes hermanas que apoyan nuestro programa Ocrocina, Olga Velázquez Cabanillas, y por supuesto, el lunar de todas estas mujeres, el caballero ocrocino don Fidencio Sánchez. Claro, Yeder, ¿cómo estamos, Yedercito?
1: Bueno, bienvenidos al programa La Hora Ocrocina, que domingo a domingo transmitimos por Radio Independencia. Ahora estamos por el Face, no tenemos radio AM y atendemos prontamente. Y saludos a toda la provincia de Ocros, a los centros poblados, distritos, que siempre justamente sintonizan nuestro programa. En Barranca, en Pativilca, en toda la zona de la región Ancash y en todo el Perú. La gente siempre sintoniza nuestro programa domingo a domingo. 43 años en el aire. Es la Hora Ocrocina. De igual manera, estoy muy contento, Marcos, porque tengo la visita de mi hijo. Mi hijo ha venido y quien no quiere justamente a su hijo. Cuando voy a España también él está atento a mí y yo tengo que estar también atento a él. Ha venido justamente por un motivo que tiene una reunión con el Colegio Salesiano, donde estudió la secundaria. Es una agrupación muy unida y están justamente, por ese motivo está en Lima. Pero estoy justamente atento a él. Es uno de los mejores hijos. Conjuntamente con los demás, ¿no? Pero estoy muy emotivo, muy orgulloso de tenerlo a mi lado aquí en esta semana.
0: Y estás emotivo y alegre.
1: Pues, alegre, muy alegre, hijo, muy alegre.
0: Un abrazo cordial, pues, hoy día, sin tu buena estadía durante el tiempo que se queda acá, ¿no? Por supuesto.
1: Sí, sí. Gracias, igual, Marcos, y además, pues, también saludando a su esposa, Nuria, que está en sintonía, Nuria, en Barcelona.
0: España. Barcelona.
1: Y a mis hijos también que están atentos, me llamaron temprano, cómo está él y cómo ha llegado. Y a su mamá también, que justamente sintoniza el programa, entra a la página. Bueno, se nos acaba de mayo, pero también estamos contentos porque tenemos hoy día, es un día muy especial en nuestras amistades, como es a Luchito Alejo Valerio, un gran amigo que nos acompaña en la radio, está cumpliendo hoy, un año más de vida. Tenemos que hacerle un agasajo especial hoy día, porque es un gran amigo, de pocos ha avanzado, ya ha aprendido a hacer radio. Por eso, Luchito, a nombre del programa, muchos parabienes, larga vida para ti y éxitos en tu trabajo.
0: Un abrazo cordial a Santos Emilio Ortiz Beltrán, de igual manera a don Pedrito Tapia, hijo a Casino. Gracias por estar con nuestro programa La Hora Ocrocina. De igual manera, pues, vamos a dar la bienvenida a Luchito Alejo Valerio. Hoy día se siente contento y felices por los años de vida que Dios le da y le trajo un día como hoy. Luchito, felicidades. ¿Cómo estás?
2: Gracias, Marquitos. Gracias, profe Yeder, por sus palabras. Un saludo, no fraterno. Especial, ¿no?, a mi comunidad campesina de Acas, al fondo de Yamachupán, a toda la colonia Casina, ¿no?, que también está radicado acá en Lima, a mi institución, a Acción de Iztalacas. Ya pronto estaremos en una reunión para hacer unos trabajos en nuestro local, ¿no? Y gracias a nuestros amables oyentes que nos escuchan domingo tras domingo. Ya estaremos comentando.
0: Domingo tras domingo. Y se viene de la pampa de Mirmín, bien bañadito con ese agua del río Currián, en Eugenio Robles Campo, el Tuctupillín.
3: Muchas gracias, un saludo cordial a todos nuestros radios oyentes en el Perú del mundo y agradeciendo al Divino por un día más de vida. Una semilla crece sin sonido, pero un árbol cae con un ruido enorme. La destrucción produce ruido, pero la creación crece en silencio.
0: Así es la vida, hermanos. Hoy, 31 de mayo, hace 56 años, 1970 y 2026, 56 años del terremoto que hubo pues en Ancash, en el Perú, 70.000 personas dentro de ellos, hermano. Vamos a dar un minuto de silencio, por favor, Marino, con tu música de minuto de silencio. Marino, suéltalo, pues, por favor, dándole pues el eterno descanso para todos esos seres que nos tomaron la delantera el año 1970. Dentro de ellos, mi padre, que en paz descanse, Román Sáenz, que todos los días te pido, todos los días te ruego, padre, que tengas eterno descanso en la gloria del Señor, juntamente con mi madre y mis hermanos. Que en paz descansen a todos y a cada uno de ustedes. Esto es el homenaje a... Vamos, Yeder.
1: Es bueno recordar, Marcos, esta época muy triste en la región Ancash. Yo estaba en Barranca, esa época yo trabajaba en Barranca. Un domingo jugaba Perú en México. Un domingo que la gente estaba en sus hogares. A las 3 y 20 de la tarde ocurrió el temblor, después un terremoto. Pensaron que era en Lima, pero no fue. Destruyó todo Ancash. Pero no fue a raíz del terremoto, sino de ese movimiento telúrico que un bloque inmenso de hielo cayó a un río y se llevó todo Yungay.
3: A la laguna.
1: Y también destruyó todo Huaraz. Ha sido una época muy difícil para la familia ancashina. Para toda la familia ancashina, ocrosino, chiquiano, huaracino, todos. Sentido pésame a esta gran familia de la región Ancash.
0: Por eso lo recordamos y en homenaje a ellos, este minuto de silencio. Vamos ahí, Marino. Gracias a la opinión pública que sintoniza nuestro programa La Hora Ocrosina. Vamos ahí a entrar con esta música, mi querido Yeder.
1: Vamos.
0: Empezar
1: vamos
0: con
1: a
0: el
1: empezar.
0: Permiso de
1: la vida
0: todos.
1: Sigue su curso.
0: Claro
1: vamos
0: que sí.
1: Vamos con la primera entrega musical. Miguel Salas, que ha ido de menos a más, en La Hora Ocrosina.

0: a través de la gestión de Jesús Velázquez en Estados Unidos. Así que por lo tanto, llamen al 01-523-4319 o si no, a través del FEI. 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Hablando de La Hora Ocrocina, vamos ahí con el primer comentario del Tuk Tuk Pillín.
1: La OMPE y el Jurado Nacional de Elecciones.
0: Ay, ay, ay.
1: La OMPE ha causado un enorme daño al país en estas últimas elecciones. Por ende, por la pasividad del Jurado Nacional de Elecciones. Hoy los dos entes están muy cuestionados por su parcialidad y sesgo político. En vez de actuar con imparcialidad, con transparencia y llevar unas elecciones con todas las garantías para que el voto de los electores sea el reflejo de su voluntad, pero como ya es de dominio público, todo el proceso estuvo viciado, estuvo marcado por muchas deficiencias. Tanto fue la presión, tuvo que renunciar el gerente José Dilberto Samané Blas y el 21 de abril renunció el jefe de la OMPE, Piero Corbeto. Pero con esas renuncias no ha cambiado nada, todo sigue igual. Creo que para que nos garanticen unas elecciones justas en esta segunda vuelta y que sea la voluntad de los electores, se tendría que cambiar por lo menos a todos los jefes de distintas áreas que dirigieron la primera vuelta, porque ellos seguro estaban enterados de lo que estaba pasando y no dijeron nada, guardaron silencio como si fueran cómplices. En esta segunda vuelta, el responsable es el señor Bernardo Pacha Serrano. ¿Qué garantía hay si él también estuvo con Corbeto? Si los que van a hacer la verificación y el conteo son los mismos, los que fueron responsables de todas las deficiencias y como si ya estuvieran planificados de antemano para favorecer a un candidato. Y la Contraloría de la República ya ha confirmado que al menos 10 funcionarios de la OMPE son culpables de obstaculizar las elecciones a más de 55.000 electores. El artículo 31 del Código dice, bien claro, todo acto que limite el derecho al sufragio es nulo. Como el conteo es privado, manipulable, como lo hicieron en la primera vuelta, hubo actas encontradas en las calles, en los colegios, hasta en un estadio de fútbol. Para garantizar unas elecciones limpias, transparentes, se debe contratar por personas probas con meritocracia, con una ética intachable, ya que se está jugando el rumbo de 34 millones de peruanos. Vuelvo a repetir lo que están ahora y ya están manchados. Ojo, no todos, pero creo que yo la mayoría. Ya tienen el libreto escrito. Hoy por hoy, gracias a los adelantos tecnológicos, los personales pueden grabar las actas con los resultados. Porque si no, ya veremos lo que puede pasar.
0: Hoy día es el
2: gran debate
0: entre dos candidatos que van a gobernar 5 años nuestro país. Espero justamente que sea transparente, que cumplan con lo que prometen, no caigan en la demagogia y esas mentiras. El Perú no quiere un país sano, sin corrupción. Queremos un país en el cual se atienda a todas las provincias olvidadas de nuestro Perú querido. No solamente es Lima, todas las provincias. Lima no es el Perú. Lima es la capital. ¿Y las provincias qué? No se olviden. Hay que votar por el mal menor, con conciencia. No queremos justamente unos engaños tontos, unos politiqueros que aparecen de tiempo en tiempo. Ojalá que el Perú gane.
3: Hoy es la decisión. A partir de las 7 de la noche, 8 de la noche, ya pues el gran debate de dos personas, una de la izquierda o de la derecha. Vamos a ver cómo quedaremos en nuestro debate. Seguimos,
0: hermano. Vamos con la segunda entrega musical. Josué Barnechea, en La Hora Ocrocina.

0: 10 de la mañana, 20 minutos, 31 de mayo se va, mes de la madre, mes de la Virgen María, mes del Centro Regional Locros. Hoy, 31, termina. Vamos con el segundo comentario del Tuk Tupilín.
1: Gracias. Banco Central de Reserva del Perú. El 9 de marzo de 1922, mediante la promulgación de la ley 4500 bajo el nombre de Banco de Reserva del Perú, se crearon bonos clase A para los bancos. Obligatoriamente tenían que comprar el 10% de sus propios capitales. Y los bonos clase B era para el público y el Estado. En 1979, ya con el nombre del Banco Central de Reserva del Perú, se reconoció por primera vez su autonomía constitucional y con la Constitución del año 93 se consolidó y blindó su independencia actual, poniendo énfasis que es autónomo dentro del marco de su ley orgánica. Eso le otorgó el rango de constitucional intocable, prohibiendo expresamente que el Banco Central de Reserva del Perú financie al fisco o al sector privado, al sector público. Hoy, a puertas de la segunda vuelta, hay un partido político que quiere echar mano al dinero de una entidad autónoma, pero primero están solicitando hacer una nueva constitución, de acuerdo a sus intereses, argumentando por qué tanto dinero guardado si hay muchos niños con anemia, mucha pobreza. Pero eso todo lo tiene que sonar desde el gobierno, porque el dinero que hay en la reserva no son de los impuestos, de las regalías o de los canos. Ese dinero está para estabilizar la economía y la moneda. No es una cuenta de ahorro del gobierno, no es dinero para gastarlo, tampoco para que utilice el gobierno. Las reservas depositadas en el Banco Central de Reserva es para proteger nuestra economía, para que los precios se mantengan estables. Somos el país en el mundo con menos inflación. El dinero que administra el Banco Central de Reserva Perú se usa cuando el dólar sube drásticamente. El banco vende sus dólares para mantener su precio. También compra a las grandes empresas exportadoras. Ellos venden en dólares y necesitan soles para honrar sus deudas. En otras palabras, es como tener un seguro económico. Parece a veces innecesario hasta que ocurre una emergencia. Es como para un ciudadano adquirir un seguro médico. Como no se enferma, lo va a cancelar. La estabilidad económica no existe por arte de magia, sino porque hay buen manejo de las reservas monetarias. Si estuviera en manos del gobierno, estaríamos en una subinflación. Gracias al buen manejo del BCPR, no vivimos una crisis económica. Todos sus trabajadores no cobran del gobierno. El mismo ente genera sus salarios.
0: En pocas palabras, entra la demagogia. Voy a aumentar el sueldo mínimo. Voy a dar el, ¿cómo se llama esa que dan? 1,600,000 a los sueldo, a los de, a la gente que no tiene dinero. ¿Cómo se llama esa?
1: Bonos.
0: Los bonos. Entonces, es una demagogia. ¿Por qué tenemos que mantener a gente que no produce? Ese dinero es una reserva, como dice Eugenio, que debe ser mantenido ahí, en el BCP, Banco Central de Reserva, en BCPR. Sencillamente porque es una garantía a nivel mundial. No tenemos inflación. Estamos económicamente en este hemisferio del cono sur bien estabilizado. Por ahora, ¿cómo están los pueblos de Venezuela, de Bolivia, otros? Con la gente que reclama tantas cosas. ¿Por qué? Por el mal manejo económico por esos politiqueros de turno.
2: Por eso que sugerimos, pues, a cada uno de nuestros hermanos del Perú, que en nuestras manos está el destino de nuestro país. Ojalá, pues, que el presidente o la presidenta que ingrese, que tenga buenos ministros en todos los aspectos de la vida política. Son los que trabajan, son los entes que tienen que trabajar para que el gobierno, el presidente, esté mejor, esté bien el país. Es igual que en los pueblos, en los distritos, en la provincia de dentro de Perú, trabajan las municipalidades, los alcaldes municipales, provinciales, con sus regidores. Pero siempre y cuando los regidores no hacen nada por nuestros pueblos. Por eso están como están, porque no hay fiscalización, no hay auditoría, no hay nada. Nuestros pueblos están atrasados. Ojalá nuestra presidenta en esto, la nueva que llegará al Perú, obviamente pues cambie todo el aspecto económico y la situación, el orden, la paz de nuestro Perú. el destino de nuestro Perú está en nuestras manos. Vamos ahí con la más música.
0: Vamos, esta vez Pelayo Vallejo en la hora Ocrocina.

0: Desde Estados Unidos, Jesús Velázquez Guízar, adelante, el Perú y el mundo te escucha.
1: Gracias, Marquito, muchas gracias por la oportunidad. Nuevamente saludando a todos ustedes que están en cabina y también a todos los que están en sintonía a través de del mundo o las redes sociales de Facebook. Marquito, también vale mi llamada, también solidarizándome. Un día más, un aniversario más del gran terremoto que destruyó parte del departamento de Ancash y se sintió hasta Lima un 31 de mayo, pues aproximadamente a como a las 2, a las 3 de la tarde, ¿no? Muchos recordarán que esos momentos fueron difíciles, también tuvimos muchos muertos en nuestro pueblo querido de Ocros y en algunos otros lugares, a otros pueblos también vecinos a Ocros. Y qué decir también la desaparición de Yungay, un pueblo hermoso, ¿no? Entonces muchos recuerdan otro país y ahí incluso personajes todavía con testimonios vivientes de que cuando en ese tiempo tenían 10 años, 15 años, recuerdan con más haciendo memoria, recuerdan de aquellos momentos difíciles que pasaron. A todos ellos, pues, que nuestro respeto, pasaron al más allá un catástrofe tan fuerte, que fue a nivel mundial uno de los terremotos más fuertes que tuvo el Perú. Marquito, también mi saludo va para nuestro Luchito Alejo, se está cumpliendo un añito más de vida, pues por sus 25 años, un gran abrazo, Luchito, Cananja, Hakatachi, Luchita, Hakatachi, Mikunki, Cananja. Luchito,
0: no habla quechua, no entiende.
1: Sí, jaca también con cananja.
2: Apa por regalo,
1: está. Domingo a domingo está acompañando en la hora o crocina. Pues un abrazo cordial de toda la fundación, de todos los miembros de la Fundación Marcial A. Bolívar. Como siempre, Marquitos, también hay muchos temas que de tocar en este momento acerca de la selección. Después esperamos que gane el mejor, como dicen, pero mi voto ya está echado ya, muy bien, pero que el que gane pues saque a Perú del que sea mejor de lo que está ahora, en otras palabras, que sea mejor, nada más. Marquito, sí, estamos ya alistándonos ya para donar nuestras canastas con víveres a todos los papás el Día del Padre. Ya estamos ya por las 10 canastas, esperamos tener un poquito más, ya eventualmente te estaré comunicando. Gracias por la oportunidad nuevamente, un saludo a todos los que están en sintonía, muchísimas gracias. Feliz domingo.
0: Gracias, Jesús Velázquez, desde los Estados Unidos. Sabemos que ya tenemos las 10 canastas que se ha rifado el próximo domingo, Día del Padre, ¿ah? ¿Eh? Porque este domingo 7 ya no salimos la hora crucina, porque ya no vamos a votar cada uno al sector donde nos corresponde sufragar. Por supuesto, ya el próximo domingo, Día del Padre, estaremos ya rifando las canastas donadas por nuestros hermanos de Fundación Marcial Bravo a todos los que serán sorteados pues a través de la hora crucina.
2: Seguimos con Pelayo Vallejo en la hora crucina.

0: los pueblos de nuestro Perú querido, especialmente en nuestra provincia de Ocros, en Ocros mismo, en la capital, las autoridades, los alcaldes están trabajando, disfrutando de los presupuestos donados por el Estado, por el gobierno regional de Guarazde, ¿no? Están haciendo las calles. Esperamos pues que todos los pasajes también, señora alcaldesa de Ocros, lo haga terminar con todo este presupuesto que tenemos, todas las calles, ¿no? Por supuesto que queda habilitado la vía de crucero para subir, para bajar, todas las bajadas. Ojalá que todo deje activo con todo este presupuesto que tiene nuestro pueblo de Ocros. Yo sé que todos los pueblos de igual manera lo están disfrutando porque ya se vienen las elecciones municipales en octubre.
1: Así es, Marquitos, también quiero comentar algo no muy importante sobre eso, también para mi alcalde de Acas, también ha salido un buen presupuesto para unos trabajos. Ojalá el señor alcalde Albert Minaya aproveche todos esos presupuestos para hacer obras muy importantes que es necesario para nuestro pueblo, ¿no? Y también hay comentarios que parece que usted tiene que hacer los cabildos abiertos porque hay habladurías que usted está malversando los fondos, hay que tratar de evitar, ¿no? Por eso estoy pidiendo que haga un cabildo abierto en el pueblo, ¿no? Es muy importante eso.
0: Para evitar la habladuría de la gente, ¿no? Albert Minaya ha sido alcalde provincial también, alcalde distrital de Acas, por supuesto. Ojalá que haya una auditoría en su pueblo de Acas, de esa manera para deslindar todos los problemas que hay, habidos ahí por haber, o la gente a veces hablamos por hablar también, ¿no?
1: Claro. Sí, justamente ya convocó, creo que un cabildo abierto en el pueblo de Acas.
0: Allí se quiere ver que el pueblo defina, ¿no? Porque siempre se dice la voz del pueblo es la voz de Dios. Ojalá que todo esto salga bien para el bien del mismo pueblo.
1: Más bien todos los alcaldes deben hacer eso, ¿no?
0: Auditoría. Pero a través de los regidores. Los regidores son los que tienen que trabajar. Ojalá todos quieren ser candidatos de uno, de otro. No sé, políticamente no están bien preparados, pero sin embargo entran a ser candidatos. ¿Para qué? Para después estar mal. Ojalá todo esto cambie. Vamos a ti contigo, Yeder.
2: Este tema lo he puesto recordando. Ayer nos reunimos acá en Los Olivos, en Izaguirre, recordando el fallecimiento de la tía querida Rosa Mercedes Silva Aranda. Fue un 27 de mayo del año 2011, hace 15 años, que partió al seno del Señor. Una dama muy extendida, muy política, y se enterró acá en la ciudad de Lima. Ella nació un 24 de septiembre del año 1926 en la provincia de Selendín, Cajamarca, profesora en educación. Era una distinguida dama con una gran vocación de servicio, involucrando a sus niños, incentivando a los niños a crear valores, trabajo. Trabajó en el centro poblado de Vista Alegre, frente a Congas, y luego se vino a Pativilca, donde se jubiló su amiga de siempre, la señora Rubila Alejos. Paz en la tumba para mi tía, en la cual recuerdan sus hijos, Elba, Luis Alberto, Vilma, Clara, Margarita y Rosalía. Fue casada con el tío Emiliano Noel Arteaga. Es la hora ocrosina quien te desea este descanso. El otro recuerdo es el día 27 de mayo del año 2020, partió al seno del Señor Carlos Borromeo Ramírez Aldave, hijo ocrosino y también acasino, un gran profesor, gran institucionalista, preocupado por los avances de su centro regional Ocros y de la asociación Acasina. Un gran amigo, un gran colega, muy diplomático. Pasó a su quinto día. Paz en la tumba para Carlitos Borromeo. Y sentió pésamo siempre recordando a Eladina Benvenuto, su esposa, y sus hijos Carlos y Pilar.
0: Vamos ahí. Así es.
2: Vamos con otra entrega musical.
0: Pero es, antes, Jeder, vamos, a ver. Ya, no vamos a la parte social, porque el tiempo ya nos va a ganar. El tiempo nos va a ganar, no estamos con el tiempo.
2: A ver.
0: Ya 20 para 22 minutos para las 11 de la mañana. Vamos a ir saludando a todos los que cumplen años durante toda esta semana y hoy día, ¿no, Jeder?
2: Sí, sí, sí. Vamos.
0: Vamos, Luchito Alejo, suéltalo, papá.
1: Hoy día domingo está de cumpleaños Mercedes Mesa Berríos.
0: Hoy,
2: Berríos.
1: Berríos. Berríos, ¿no? Sonia Barrené, ¿no?
0: Ajá.
1: Y mañana lunes, primero de junio.
0: Hoy día Lucho Alejo también, ¿qué pasa?
2: Ah, sí, Luchito, claro. Alejo, hoy es cumpleaños.
0: Hoy día no, no.
2: No, es una semblanza aparte. Claro. Sigue.
1: Ya, el día lunes, primero, está de cumpleaños don Cancio Velázquez Romero.
0: Ay, ay, ay.
1: En Ocro, ¿no?
0: Mi cuñado.
2: Larga vida, claro, para ti, don Cancio.
0: Cancio, que lo pase bonito, al lado de toda la familia. Y esperamos, pues, que todo sea mucha salud con la bendición de Dios. Muchos amigo. Años de vida, mi querido cuñado.
2: Un gran viejo querido.
0: Ay, ay, ay.
1: Marcela
0: Camina lento, pero claro. Seguro.
1: Marcela Maldonado Ortega. Lilian Rosas Ramírez. Angélica Olivares Castromonte. Junior Cabello. Mía Feria Ríos. César Ángel Dolores Maldonado. Elvira Broncano Casimiro. Para Pablo Antaurco, bueno, el
0: que va
1: de Cansa, don Pablito Antaurco, ¿no? Que don hijo chiquiano, lógicamente. Liz Dueñas, Simeón Flores Durán, Jordi Lobito Solitario, ese creo que esa es una empresa, ¿no?
0: Claro que sí, sí. Hoy están cumpliendo año.
1: Claro,
0: hoy,
1: está de aniversario. Y el martes 2 de junio, Jeremí Cabello Dueñas, Javier Velázquez, Marcelino Mariano, Blanquita Reyes, Gustavo Hidalgo
0: mi sobrino,
1: Velarde.
0: Velarde. Gustavito, que lo pase bonito. Bendiciones, hijo. Que todo sea felicidad.
1: Claro, claro.
0: Vamos ahí, Gustavo. Feliz cumpleaños.
1: Ronnie Gloria, Mónica Moreno Lazo, Jesús Fajardo Martel, Eduardo Edi Sandoval Sotelo.
0: Ahí, ahí, ahí.
1: Claro.
0: Ahí,
1: un saludo, ¿no?
0: Transportista, pe.
1: Claro, claro, claro. El miércoles 3 de junio, Albina Tarazona, Trinidad Urbina Vargas, Ronald Núñez, Ángel Moreno y Ruth Rosales. El jueves 4 de junio está de cumpleaños Ana Berríos.
0: Ana Berríos.
1: Ana Berríos, Marcelina Melgarejo Jara, Edgar Núñez, Hugo Mariño y Diego Dolores. El viernes 5 de junio están de cumpleaños Dami Rosales, Eva Ventosía Hostos, Marisol Rodríguez, Mari Salas, César Wilder Velarde Sáenz.
0: Mi sobrino, claro. También, Vía María del Triunfo.
1: Aquí, bien, aquí, bien.
0: Vamos, abuelito, pásalo bonito. Está él hincha de Keiko.
1: ¿Eh? Allá, Nelson Bravo Damián, Eleodoro Vega Ramírez.
0: Y seguimos.
1: El sábado 6 de junio.
0: Ay, ay, ay.
1: Vanessa Flor Guamaní, Elsa Huerta. Norberto Celestino Anastasio, a don Norberto, muchas felicidades.
0: Bendiciones.
1: Claro, hijo Juanrino. Nelson Manrique Lorenzo, Lilian Ledesma Loli Suárez, Mila Malú Dueñas Caurino, Dulanto Patricio Soberanes, un hijo en Barranca,
0: claro,
1: Alexander Bernachea Orduña. Para todos ellos, muchas felicidades.
0: Con este tema, con musical.
2: Tema musical. Esta vez, Lucio y Tomás Pacheco. En la hora ocrocina.

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1: ¿Cuántas canastas son, Marcos?
0: 10 canastas a este momento. Parece que va a llegar a 20.
1: Me he a nombre de la Fundación Marcial Bravo Oliva. Gracias, Fundación.
0: Vamos ahí, Luchito, y, bueno, ahora, y también agradecer a los que están en plena sintonía a través del FEI. Vamos a agradecer, Luchito Alejos.
2: Claro, sí hay que agradecer, ¿no?, a todos los que nos están viendo, ¿no? Bueno, un saludo para Victoriano Ramírez, que nos está viendo. Muchos saludos, un abrazo.
0: Victoriano, un abrazo, hermano, claro, a la distancia, para toda la familia, para Silvia, para los muchachos, para Fernandito.
2: Un saludo fraterno.
0: Para todos, mi querido camarada, ¿no?
2: Hugo Soto, te está viendo también.
0: Así un ratito, es. A través de Hugo Soto, pues un abrazo cordial a Fundación, a todos los integrantes del APO.
2: Claro,
0: El APO ahí, por supuesto, necesitamos, saludamos a través del APO las instituciones que conforman nuestra provincia de Ocros, el APO,
2: claro.
0: Centro Regional Ocros, la Acción Distrital Acas, la Unión Regional Chilcas, los hermanos de Yipa, a los hermanos de Cajamarquilla, a los hermanos de Raján, a los hermanos de Huanri, de Carhuapampa, esa gente de Copa, esa gente de Congas, hermanos de Vista Alegre también, por supuesto, que participa en la Acción Provincial Ocros. Un abrazo a cada uno de ellos, a Cochas, Huanchay, a todos los distritos, pueblos que conforman nuestra provincia de Ocros. Claro, vamos ahí, Luchito.
2: Así es. Jesús Orduña Bravo.
0: Jesús, un abrazo.
2: Para Jonás Loarte.
0: Jonacito, hincha de la Oro Crocina.
2: Claro,
0: desde los Estados Unidos, Jonacito.
2: Edis Abarca.
0: Iris Abarca. Siempre
2: abarca.
0: Con la Oro Crocina, sí. Recordando nuestro pueblo de Ocros.
2: Así es, para mi primo Luis Alejos Cabanillas, primo, un abrazo.
0: Perú.
2: Pedro Velázquez.
0: Pedrito, un abrazo.
2: Gladys.
0: Mañana es cumpleaños de Cancio, seguramente
2: toda la
0: familia.
2: Lógico.
0: Harán eco al saludo.
2: Gladys Otelo, ella es en Italia,
0: desde,
2: ¿no?
0: Italia.
2: Claro,
0: Gladysita, un abrazo para Eder, gracias por... También Gladys apoya la Oro
2: Crocina. Lógicamente, sí, un saludo fraterno para ella.
0: Gracias, Gladys.
2: Vitaliano Manrique.
0: Vamos, don Vitaliano.
2: A mi primo Juan Alejos Valladares en Estados Unidos. Muchos saludos. Gomero Delia. Jesús Orduña. Manuel Sotelo. Berta Macha.
0: Chilca, ¿no? Manuel Sotelo, claro. Chilca, ¿no?
2: Sí, Manuelito, pues sí, muchos saludos para él. Berta Macha, Estrellita de Bolognesi. Saludos para la Estrellita de Bolognesi.
0: Arriba Chiquián.
2: Claro.
0: ¿Qué
2: claro.
0: pasa con el canario, Estrellita? Ya no te vemos.
1: Van juntos.
2: Ya no canta el canario. Rosy Bravo.
0: Rosy y la calichera.
2: Pedro Velázquez.
0: Un abrazo, Pedrito. Gracias por la hora, Crocina, que sintonizas.
2: Gladys Valerio Alejos, prima. Ya estaremos llegando por la casa.
0: Jonás
2: Loarte. Para Jesús Velázquez, el promotor de las canastas para el Día del Padre. Muchos saludos, Jesús.
0: A través de Fundación Marcial Bravo, ¿no?
2: Ahí. Victoriano Ramírez.
0: Un abrazo.
2: Otra vez, César Lazo.
0: César, un abrazo.
2: Para nuestro amigo Capi Cornelio, está viéndonos también.
0: Arriba Pimachi, ¿eh?
2: Claro, arriba Pimachi. Capi.
1: ¿Cómo están los melocotones?
2: Mónica Moreno Lazo.
0: Moniquita, siempre hincha a la hora próxima.
2: Claro, Zulema Robles Abarca.
0: Ahí.
2: Josué Barnechea, ya lo pusimos en canciones, un saludo para don Josué.
0: El Guaychó, sí.
2: Cate Pilar Robles Velázquez.
0: Cate, para corazón, ¿no?
2: Claro, Mauricio Robles.
0: Mauricio, en Alemania, ¿no?
2: Ahí.
0: Un abrazo, Mauricio.
2: Genoveva Ortiz Cabello.
0: Un abrazo para Genoveva.
2: Carlos Mesa Mota.
0: Carlitos Besa,
2: claro.
0: Que está en sintonía.
2: Wensi Morales, para Wensi. Muchas gracias.
0: Wensi Morales, entran a la rifa de la canasta, o Crocina y la Oro Crocina.
2: Johnny Farfán, gracias por su saludo, Johnny. Gracias por sus saludos. Javier Bedón.
0: Javierito, un abrazo.
2: Auberta Sotelo.
0: Auberta, la señora Sotelo, Auberta,
2: claro,
0: la Ubicha.
2: Claro.
0: Está en sintonía.
2: Qué bien.
0: Muchos saludos, señora Ubicha. Un abrazo.
2: Para Dora Velázquez.
0: Un abrazo, Dorita.
2: Edenina León. Muchas saludos para la profesora.
0: Claro.
2: Simón Zuluaga.
0: Vamos arriba, Tocush.
2: Tocush. Walter David Valerio Rosales, primo, un abrazo.
0: Allá en el Rímac, ¿no?
2: Claro, en el Rímac. Jesús Soberanes, Jesucito, un saludo fraterno para Narciso Celestino. Martín Narciso Celestino, ¿no? A que viene hijo Pimachino. Muchos saludos para todos ellos.
0: Van a entrar al sorteo de la
2: canasta. Claro, van a entrar al sorteo de la canasta.
0: Para el próximo domingo, Día del Padre, ¿eh? Para el Día del Padre.
2: El 21 de junio, el tercer domingo de junio, lógicamente.
0: Por supuesto, claro, que sí, Día del Padre. Un abrazo cordial y gracias por su sintonía a cada uno de ustedes. Seguimos, Yeder. Vamos con más música, Yeder, un ratito. Vamos, suelta la música.
1: Después la música, pero Marcos, en especial.

0: saludar a un gran amigo, como dije hace pocos minutos, ha caminado de menos a más. Como hoy día nació Luchito Alejos Valerio. Él nació en Barranca, pero se crió en Acas, su Acas querido.
1: Hace 85 años, ¿no?
0: Luego de ahí, estudió la primaria y se vino a Barranca. Yo tuve la dicha de conocerla en Barranca cuando era amigo de Rosendo Gremios Valerio.
1: Pero vendía papa gran amigo, y queso, vendía papa y queso allá.
0: Mi gran amigo, Barranca. Mi gran amigo, colega que trabajaba en SUPE y él vivía en su casa. Él muy jovenzuelo fue caminando, estudió en el colegio Guillermo Billinger de Barranca. Era un muchacho muy inquieto, muy colaborador con su tío Rodolfo, estaba en todas. Se vino a Lima a forjarse una vida buena, trabajé en una empresa y de a pocos se integró al programa La Orocrocina.
1: Y no sabía sumar, ¿ah?
0: ¿Eh? Ha pegado bien, ha aprendido, no sabía dialogar junto con, sin separar al amigo, Eugenio Robles Campos, un chilcasino de corazón. Hoy día queremos recordar estos pasajes importantes de Luchito, tal como le decimos, Luchito Alejos. Muy sociable él.
1: Ahora es dueño de Radio Guarango, ¿ah?
0: Dirigente él, de su Acas querido, lo quiere mucho.
1: Y Llamachupán también.
0: Tiene cargos muy importantes en Acas, aquí en Lima. Muy metido con los amigos, muy amiguero, como decíamos, muy sociable y muy comprensible con la gente que le rodea. Luchito, tus amigos que hacemos radio aquí, te deseamos larga vida, éxitos en tu vida familiar, éxitos en tu trabajo.
1: Y pregúntale, ¿por quién va a votar el domingo? Pregúntale.
0: Bueno, pues, Luchito, que pases un bonito día en compañía de tus amistades y la gente que te queremos. Larga vida para ti.
2: Muchas gracias, profe.
0: Vamos con esta entrega musical.
2: Palabras. Muchas gracias, profe.
1: Luchito, parece que Yeder te ha seguido en Barranca. No creo que se ha hecho andar en la mano.
0: Vamos con Doris Ferrer en La Hora Ocrocina.

0: Hoy día hay una fiesta en homenaje al Señor de la Ascensión en el Centro Representativo San Pedro de Copa, en la calle San Hernán 290, en Santa Luisa. Amigos de Copa, hoy festejamos los 40 días, como dice la Biblia, de que el Señor, ¿no?, subió al cielo, el Señor de la Ascensión. Lo hace el Club Representativo San Pedro de Copa.
1: Qué bien.
0: Vamos.
1: Un saludo a la gente.
0: A la gente de acá de San Hernán. Están invitados toda la provincia ocrosina y la gente linda que conoce este local.
1: Bien, también hay que saludar al profesor Javier Garro, que nos está viendo. Muchos saludos.
2: Claro, profe, un abrazo. Javier Garro, caramba,
1: Para Eliazar Rosales, el Choco, Sósimo Núñez, al popular Candado. Muchos saludos para ellos, todos que nos están viendo.
2: Todos entrarán a la rifa, claro, ¿no?, de la canasta del Padre Ocrosino.
1: También para Eduardito Sotelo, que nos está viendo. Eduardo, Manuelcito Sotelo, Yulia y Lucho, dice. Y saludos para mi amigo Yeder. Muchos saludos, Manuel por casa. Ajá. Un saludo, abrazo.
2: Ya nos estamos retirando.
0: Vamos con Pueblo de Copa en la hora
1: Ocrosina.
2: Ya nos estamos yendo con este programa. Esto fue La Hora Ocrosina. Y sí, solamente queremos anunciarlo, claro, que el próximo domingo 7 de junio
1: no salimos.
2: No vamos a estar en el aire La Hora Ocrosina.
1: Por elecciones.
2: Vamos,
1: ¿no?,
2: a por elecciones, efectivamente. Y el próximo 21.
1: No, el 14.
2: 14, ¿no?
1: 14.
2: Disculpa, 14. Estaremos nuevamente en retorno.
1: Y el 21, que es Día del Padre, vamos a sortear las canastas. El
2: sorteo de las canastas.
1: Así es. Será hasta el próximo domingo.
0: Gracias sintonía, amables oyentes de La Hora Ocrosina. Un buen domingo para ustedes. Y a disfrutar el día. Gracias.

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Y ya nos vamos despidiendo del quinto mes del año, el mes de mayo. Saludamos y agradecemos a los señores auspiciadores, y gracias a ellos llegamos a sus hogares. Rómulo Junior Naventa Flores, Anabela Naventa Rivera y amigo Caja Damino. Y ahora nuestro programa, como es habitual, empezamos con un número musical y viene David Vega Rivera.

Estamos en su programa Voz y Tradiciones de Cajatambo. Estamos transmitiendo a través de Radio Independencia, siempre por los 1550 de la AM. También estamos en el internet y por las redes sociales, en el Facebook por Independencia RTV. Ahora nuestro programa, tenemos dos temas importantes, que es sobre el Día Nacional de la Paz. El Estado peruano, con el fin de promover el consumo, valorar el aporte nutricional y las técnicas ancestrales con las que aún se produce en nuestro país, las distintas variedades de la papa. Así pues, se ha elegido el 30 de mayo para este reconocimiento a este alimento tan vital, no solamente para los peruanos o los andinos de toda América, sino para el mundo. La papa pues ha salvado a diversos países, a la misma Europa durante sus periodos de guerra, ¿no? Así pues, en nuestro programa queremos saludar pues a las familias productoras de la comunidad campesina de Cochas, ubicada a más de 3.800 metros sobre el nivel del mar, en el distrito de Gorbor y Cajatambo, zona en la que se cultivan más de 100 variedades de papa nativa, y que para cuyo cultivo se emplea aún la chaquetaya. El valor que el mundo le da a la papa nativa nos plantea el reto de darle valor agregado a nuestras papas nativas para su exportación a todo el mundo. Y otro tema muy importante, a propósito de hoy día, que es el 31 de mayo, es el Día Nacional de la Reflexión sobre los Desastres Naturales. El 31 de mayo pues, se invoca a todos los ciudadanos, a las autoridades, que esta fecha es motivo de reflexión sobre los desastres naturales. Es harto conocido y siempre lo mencionamos en nuestro programa, que nuestro país se encuentra ubicado en una zona sísmica. Asimismo, recordar a las víctimas del mayor desastre en la historia de nuestro país, que fue pues el terremoto de Ancash allá en Yungay en el año 1970. No significó pérdidas de vidas, sino también pérdidas económicas y ciudades desaparecidas y todo el trauma psicológico que esto ocasiona. Estamos hablando de casi pues 56 años de esta tragedia que enlutó al país y que nos permite siempre en estas fechas reflexionar, pues, ¿no? Que esto signifique pues que hemos aprendido, ¿no? Todos, autoridades y el pueblo. Ahora vamos a continuar con la música y viene Sentimiento Gorgorino.

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Ahora, continuamos con la música y vienen los clásicos de Cajatambo.

en su programa Voz y Tradiciones de Tejaltambo. Ahora estamos en actualidades. La papa es un tubérculo, un alimento muy importante para los peruanos, ya desde nuestros tiempos inmemoriales, ¿no? La papa pues tiene una cantidad de proteínas, y la papa es peruana, se cultiva en nuestro territorio aproximadamente 3.000 variedades, es protagonista en muchas de las comidas peruanas, por decir las comidas de la costa, como la causa, la papa rellena, es insumo, ¿no?, importante. Un plato muy popular, el pollo a la brasa. La alimentación cajatambina está basada en la papa y sus diversos derivados, como el chuño negro, el chuño blanco, el moray, el toco, sus hojuelas secas, la papa seca, el almidón, que son insumos básicos de la gastronomía cajatambina. Hace mucho tiempo que pues, en Cajatambo se cultivan pues las distintas variedades de la papa, ¿no? Lamentablemente en los últimos tiempos Cajatambo se ha cultivado por pueblos cercanos a Mulbano, que es el Pasco, los mercados de Barrera Blanca, hemos perdido esa categoría de pueblo productor. Lo hay, pero en cantidad es pues, insuficiente. Ahora, y les recuerdo que hoy día se está realizando una exposición sobre la papa en el Parque de la Exposición en el centro de Lima. Quienes puedan asistir, que lo hagan para conocer las distintas variedades de la papa. Ahora, continuamos con la música y vienen los hermanos Romero y Rodolfo Fuentes Rivera.

0: programa Voz y Tradiciones de Yucatán. Recordamos pues a nuestros oyentes que hoy 31 de mayo es el día de la reflexión sobre los desastres naturales. Y toda esta semana, exactamente el día viernes 29 de mayo, se realizaron en las diversas instituciones públicas simulacros ante la posible presencia de los desastres naturales, como son los sismos, sobre todo en la ciudad de Lima, ¿no? En los colegios, los estudiantes y docentes realizaron actividades de reflexión sobre esta fecha, que es el día de la reflexión sobre los desastres naturales. Y exactamente, pues, el viernes realizaron simulacros en los colegios. Ahora, luego del espacio de la emisora, retornamos.
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0: Extradiciones de Cajatambo, ingresamos al espacio Perfiles Sociales. Así saludamos y felicitamos a nuestros oyentes que cumplen años en esta semana. El 2 de junio saludamos a la señora Angélica de la Cruz. Nuestro programa radial Voz y Tradición de Cajatambo le desea muchas felicidades, señora Angélica. El 6 saludamos a la señora Flor Híjar González y Teresa Navarro, viuda de Fuentes Rivera. A cada uno de ustedes, un fuerte abrazo y muchas felicidades. Que tengan un bonito día en compañía de la familia. Y por su día, le dedicamos esta bonita interpretación de Los Caballeros de Cajatambo.
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Continuamos en su programa Voz y Tradiciones de Cajatambo. También el próximo 5 de junio es el Día Mundial del Medio Ambiente. No podemos dejar de hablar sobre una fecha tan importante. En nuestro país, pues, hay espacios que el ser humano, que el peruano los trata bien, pero hay otros que peruanos que tratan mal a su medio. El daño ambiental, especialmente la minería ilegal en ríos, lagos y suelos de zonas andinas. Estudios señalan que por cada kilogramo de oro se utilizan 2,8 kilogramos de mercurio, un metal pesado que luego es vertido a los ríos, afectando la biodiversidad, afectando la vida que hay en los ríos, y las áreas verdes que hay, las destruye. También le hace daño a la agricultura y, cómo no, a la salud de las personas. Y también la convivencia que hay entre las personas, pues la minería ilegal trae delincuencia, trata de personas. La minería, este tipo de minería, deforesta la Amazonía, vierte toneladas de mercurio, también afecta, pues, el sicariato, el crimen organizado. Lamentablemente, en los últimos tiempos ha entrado a financiar partidos políticos y hay muchos congresistas que, con uno u otro pretexto, garantizan la permanencia de la minería ilegal, ya que instalan, no detestan los controles ambientales, mucho menos los pagos de impuestos. Hay una gran minería que también se dice que daña el medio ambiente, pero esta minería, el Estado tiene que generar sistemas de control que sean eficaces para monitorear a la gran minería. La gran minería, eso sí, paga impuestos. Ahora continuamos con la música de nuestro programa. Y viene un artista que le cantó muchas veces a Cajatambo. Tiene varias canciones, el folclor cajatambino. Nos referimos a la gran pastorita guaracina.

0: y tradiciones de Cajatambo. Y continuamos con actualidades. Este 5 de junio se cumple pues una fecha, es una fecha muy importante en la historia de nuestro país. Todos los pueblos tienen fechas para recordar y hay gestos producidos en algunos momentos que hacen inmortales a algunos hombres. El 5 de junio de 1880, Francisco Bolognesi, a las 7 de la mañana, ante la presencia del emisario chileno Juan de la Cruz Albo, quien le pedía la rendición del Morro de Arica para evitar un derramamiento de sangre, a lo que Bolognesi respondió: tengo deberes sagrados y los cumpliré hasta quemar el último cartucho. Cuando Salvo hizo ademán de retirarse, Bolognesi le advirtió que había dado su punto de vista personal y que debía consultar a su jefe. Salvo no aceptó. Ante tal negativa, Bolognesi le anunció que la consulta sería de inmediato en su presencia. Preguntó a cada uno de los jefes y oficiales de su Estado Mayor, quienes uno a uno dieron la misma respuesta: Arica no se rinde. Esta actitud valerosa ha quedado sellada en el espíritu de nuestros soldados y el pueblo peruano jamás debe olvidar. Continuamos con la música. Ahora vienen Delia Vivar y Pelayo Vallejo.
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en su programa Voz y Tradiciones de Cajatán. A propósito del Día del Medio Ambiente, Lima es una ciudad que ha cambiado mucho en los últimos 100 años, ¿no? Su población ha crecido desmesuradamente. Lima ha perdido pues muchas de sus áreas verdes naturales, ¿no? En las haciendas cercanas que rodeaban al mercado de Lima, como Caraballo, San Juan de Lurigancho, Limatambo, las haciendas de Maranga, Las Flores, Carayar, Santa Beatriz, etcétera, sus diversos cerros con pastos estacionales, temporales, que albergaban diversos animales silvestres, donde también pasaban los chivateros, caminantes o ambulantes de un lugar a otro. Esos cerros pues que eran poblados por algunos animales, entre ellos los zorros, pues han desaparecido, ¿no? Esos espacios han sido ocupados por urbanizaciones o invasiones que forman el anillo urbano. Una cosa ha crecido de manera desordenada, caótica, lo cual pues a la hora de proveer de servicios es muy, muy caro proveer de servicio a alguna de estas poblaciones. Por otra parte, sin contar a las diversas industrias necesarias para la sobrevivencia humana, ¿no? Nos trasladamos a Cajatambo, cuando viajamos por la ruta de Ayón, pasábamos y veíamos los inmensos nevados de las cordilleras, las pampas, los caminos según temporada. Hoy solo vemos cerros oscuros por las rocas desnudas de nieve. El muy famoso nevado del Pastoruri ha ido desapareciendo con el tiempo. De la Amazonía ni qué hablar. El hombre está pues destruyendo el medio ambiente. Continuamos con la música y ahora viene Ángel Damaso.

Yacatambo, ingresamos al espacio buscando nuestra raíz, el consulado. Esta es una historia cotidiana en la que están involucrados muchos cajatambinos. Cerca, al costado del puente viejo del Jirón Trujillo, un paisano cajatambino tenía pues su taller de sastrería. Y en este espacio, en su oficina, siempre acudían diversos cajatambinos, paisanos, los que vivían ya aquí, estaban asentados en la ciudad, y los que venían de la provincia. Era el lugar habitual de reunión de todos los cajatambinos. Era una especie de grupo de WhatsApp en la que todos se intercambiaban noticias acerca de los cajatambinos, novedades. Y es a propósito de esta visita continua de paisanos cajatambinos, los recién llegados, que algún curioso e ingenioso le puso de nombre el consulado. Durante muchos años fue el lugar habitual de visita de muchos cajatambinos. Ahora, ingresamos a nuestro espacio cultural, pensamiento, esquilo. El campo de la maldad da frutos de muerte, hechos que debemos recordar. El 31 en 1970, terremoto en Ancash, Yungay es sepultado por

0: 1977 nace María Parado de Bellido, también es el Día del Medio Ambiente. El 6, en 1959, el Centro Juventud Cajatambo aprueba solicitar al Congreso la creación de un colegio en la ciudad del Cajatambo. Voz y tradiciones de Cajatambo ha llegado a sus hogares. En nombre de los señores auspiciadores, colaboradores y del equipo de producción, nos despedimos hasta el próximo domingo. Muchas gracias por su sintonía y nos vamos despidiendo con la música de Alicia Delgado.
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